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Ahora llega la voz inmortal del uruguayo Gervasio y una de sus mejores canciones que fue dedicada a su padre en 1989, con una pala y un sombrero.

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0: 8 de la tarde, 29 minutos.
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7: No está tan helado, diría yo. Tuvimos precipitaciones durante, bueno, anoche cayó bastante agua también. Medio nublado parcial durante el transcurso de este día, miércoles 26 de agosto, acá en Cauquenes. Muy buenas noches, comenzando ya tu noche en Maule Sur, como todos los días, en este horario de lunes a viernes, y por supuesto en vivo. Estamos en directo desde nuestros estudios centrales, 21 horas con 2 minutos. Comienza tu noche en Maule Sur. Bienvenidas, bienvenidos. Y comenzamos junto a Aitana con esta superestrella.

De lunes a viernes, tu noche en Maule Sur 105.1. Somos la número uno. Andy Lucas nos trae el siguiente tema, Tanto la quería.

0: Y es la reina que yo tanto quería, Andy Lucas, con ese tema cuando ya son las 21 horas, con 11 minutos en tu noche, en Maule Sur. Durante el transcurso de la mañana cayeron algunas gotitas de agua, llovió durante el transcurso de la media jornada del día. Eso, partiendo la jornada, mejor dicho, en la tarde ya se vieron algunos rayitos de sol que hicieron que la temperatura fuera un poco más grata, más agradable. Si usted lleva por nombre César, le saludamos, don César. Un abrazo gigante para usted, muchas felicidades. Ha estado de onomástico durante hoy, así que muchas felicidades de parte de quienes hacemos el programa. Para don César Falcón, me acordé, pues recién, un abrazo también, fiel auditor de Radio Maule Sur. Don César Falcón, especialmente para usted, felicidades. Y para todos los César en general, César Patricio Falcón, eso es, para ser más precisos, para ser más exactos. Y para quienes durante la semana tienen alguna celebración también importante, el abrazo grande de quienes estamos a esta hora acá, pues a través del micrófono y por supuesto también de parte de todo el programa. Son las 21 horas con 12 minutos. Y para quienes tienen cualquier celebración también durante la semana, como digo siempre, muchas, pero muchas felicidades. Ya vamos a ahondar en materia informativa dentro de algunos instantes más, porque a esta hora le invito a que sigamos con más canciones en tu noche en Maule Sur.
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0: Sebastián Yatra. Tacones

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Estaba revisando lo que vamos a comentar dentro de algunos minutos más. Fíjese que Trump no acepta absolutamente ninguna crítica. Claro, ni siquiera de sus cercanos. Ocurrió con un militar de la Fuerza Aérea de Estados Unidos que va a ser acusado por criticar al presidente. Ya vamos a revisar aquel comentario que bien vale la pena darlo a conocer por lo demás. 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Multicentro también nos invita a que sigamos con estas canciones en tu noche. Camila Cabello y Daddy Yankee. Habana se llama el tema.

0: 9 de la noche, 29 minutos.
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El tema que escuchábamos en la voz de la siempre recordada Celia Cruz. Faltan 25 minutos para las 22 horas, las 10 de la noche. Un tema que le anticipaba hace algunos instantes atrás y que tiene relación con la crítica que hizo un militar al presidente de Estados Unidos, Donald Trump, y al parecer la va a tener que pagar carito, pues. En todo caso, tenía otros antecedentes más, ¿ah? Fíjese que un militar de la Fuerza Aérea de Estados Unidos fue detenido por segunda ocasión, supuestamente, por volver a criticar al presidente Donald Trump en el Capitolio. El arresto del mayor Jackson Watson fue el 18 de agosto y se ordenó su confinamiento total. Bueno, el militar es acusado de 10 cargos bajo el Código Uniforme de Justicia Militar, según confirmó la Fuerza Aérea, y desacato hacia funcionarios gubernamentales. CNN documentó ocasiones relacionadas con el artículo 88 por desacato a funcionarios, el artículo 92 por incumplimiento del deber y el artículo 133 por conducta impropia de un alto oficial. Watson fue detenido por primera vez el 1 de julio de este año por la policía del Capitolio de los Estados Unidos durante una protesta en las escalinatas ante la Cámara de Representantes, vestido con su uniforme, exigiendo la destitución inmediata del presidente Donald Trump. Ahí está. Entonces le dijeron, venga para acá, caballero. Bueno, en todo caso, claro, lo hizo con uniforme, lo hizo en su papel de militar de la Fuerza Aérea de Estados Unidos, y eso obviamente que le va a costar este presidio por esta protesta frente al Capitolio, y que podría tener graves consecuencias para el alto oficial. Bueno, así es la cosa. Al señor Trump no se le puede decir absolutamente nada. Faltan 23 minutos para que sean las 22 horas. Nosotros continuamos revisando más canciones a esta hora junto a Carlos Rivera. Te esperaba, se llama la canción.

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Escuchamos a Phil Collins con este clásico. Cuando nos separan solamente 19 minutos es para que sean las 10.

Un clásico que nos ofrecía Phil Collins a esta hora en Tu Noche en Maule Sur. 15 minutos nos separan de las 22 horas de las 10 de la noche. ¿Sabe bailar la cueca usted o no? ¿Se está preparando? ¿Está haciendo algún curso? En fin, somos medios cobardes de repente para todo este tema de salir a bailar la cueca. No hay que tener vergüenza, no hay que ser tímido, tímida. Hay que bailar nuestro baile nacional, pues claro. Si no sabe, hay diferentes cursos por ahí que usted puede buscar, en fin, y atreverse a bailar nuestra cueca. Ya falta poquito para el tiquitiquitis, tiquitiquití, así es que con tiempo vaya usted buscando más o menos dónde va a ir a zapatear para estas fiestas patrias. Ya. Vamos con lo nuestro, vamos con la primera información a esta hora de la noche. Información dentro del plano regional, ojo, confirman sismo grado 3 por fracturamiento de rocas en el complejo volcánico Laguna del Maule. Senapred Maule informó haber recibido antecedentes desde el Observatorio Volcanológico de los Andes del Sur, OBDAS, dependiente del Servicio Nacional de Geología y Minería, en un reporte especial de actividad volcánica. Allí se detalla que este martes 25 de agosto a las 18 horas con 48 minutos, las estaciones de monitoreo instaladas en las inmediaciones del complejo volcánico Laguna del Maule registraron un sismo asociado al fracturamiento de rocas volcano tectónico. Las características del sismo, luego de su análisis, son tiempo de origen 18.48, latitud 36 en grado sur, longitud 70, 28.08 oriente, profundidad 7.7 kilómetros, magnitud local 3.0. Tras este sismo se informó que se ha registrado actividad volcánica de forma recurrente en el complejo volcánico, de similares características, pero de menor energía. Serna Geomin mantuvo la alerta verde sobre el complejo volcánico Laguna del Maule. Alerta técnica en nivel verde significa que el volcán puede estar en un estado base que caracteriza el periodo de reposo o quietud, o registra actividad sísmica, fumarólica u otras manifestaciones de actividad en superficie que afecten fundamentalmente la zona más inmediata o próxima al centro de emisión. Por ende, una erupción probable se podría desarrollar en un periodo de meses o años. Javiera y los imposibles, dice Te amo tanto.

A tu noche llega Romeo Santos y Prince & Royce. Nos traen el tema Dardos. ¿Cuánto faltan 9 minutos para que sean ya las 22 horas?

Jan, vamos a revisar un tema de actualidad, ¿le parece? Y de acá, de nuestra región, porque hay mucha... bueno, ha habido también algo de polémica con respecto al traslado de reos de diferentes cárceles y puntos de nuestro país hacia la nueva cárcel de Talca. Y se ha continuado trasladando reos durante días atrás. Pero según el Ministerio de Justicia, da a conocer que da por finalizado ya el denominado Plan Cancerbero, operación que movilizó a 1.500 reos de distintos centros penitenciarios del país a la cárcel La Laguna, ahí de la capital regional. Bueno, a través de un comunicado, el Ejecutivo calificó de exitoso el operativo y señalaron que en la primera jornada, realizada el día 13 de agosto, se recuerda, se trasladaron 690 reos en tres caravanas hasta el recinto de máxima seguridad del Maule. Los reos llegaron desde Santiago, Cauquenes y la antigua cárcel de Talca. Bueno, en total se utilizaron 50 vehículos, entre vehículos blindados, buses de transporte, helicópteros de seguridad y apoyo en el operativo. En este primer grupo viajaron 9 líderes del crimen organizado que estaban recluidos en el recinto penitenciario especial de alta seguridad, Repas de Santiago. Bueno, posteriormente efectuaron operativos de traslados el día 15 de agosto con 249 reos, el 17 de agosto con 219 reos, el 19 de agosto con 198 y el 21 de agosto con 200 reos. De esta forma, entonces, la ocupación del recinto penal alcanza el 83,2% con 1.931 internos, quedando una disposición de 389 plazas. Así que el ministro de Justicia y Derechos Humanos, Fernando Rabat, destacó el masivo operativo, obviamente, y dando ya por lo menos por este momento de cumplida esta primera etapa de este plan denominado Plan Cancerbero en la cárcel de Talca. Hay alguna polémica, dije al comienzo, porque hay algunos reos de una agrupación china, porque los pillaron por allá por el norte, que habían sido trasladados a esta cárcel de Talca, cárcel La Laguna de Talca, precisamente, y los abogados apelaron que no querían estar allí, y los reos, y al final el juez determinó que los sacaran y los llevaran a otra cárcel. O sea, eso causa polémica, porque tenemos entendido de que el que tiene derecho a determinar a qué cárcel van a ser dispuestos los reos es precisamente la Administración Nacional de Gendarmería, no un juez, pero bueno, así es nomás. Pues vamos a ver qué es lo que pasa más adelante con esa situación también. Sigamos con más canciones en tu noche en Maule Sur, cuando nos separa solamente un minuto para que sean las 22 horas. Esta es la bilirrubina de Juan Luis Guerra.

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Un tema de actualidad, fíjese que hay preocupación en el ámbito de la educación profesional, principalmente en la capital, en Santiago, por algunas amenazas de bomba. Era prácticamente lo que estaba faltando. Fíjese que en menos ya de 24 horas, 13 universidades chilenas han suspendido o tener que suspender actividades presenciales por un supuesto aviso de bomba. Y además amenazas recibidas a través de las diferentes redes sociales y correos electrónicos de supuestos atentados armados en contra de la comunidad estudiantil de esas casas de estudios superiores. Bueno, en uno de los mensajes titulado Haré una masacre, se advertía que el ataque se realizaría con una pistola y un cuchillo a la Universidad de Santiago de Chile, la USACH. Esto sería el día viernes 21 de agosto. Dice, soy miembro de una organización terrorista satánica, decía el correo, que contenía la fotografía de un arma de fuego y un arma blanca. Bueno, la autoridad de la USACH decidieron obviamente cerrar los campus localizado ahí en el municipio de Estación Central durante esa jornada. En un comunicado, el prorrector Carlos Llévenes Ortega dijo que la decisión obedecía a motivo de seguridad y con el propósito de resguardar obviamente la integridad de la comunidad estudiantil. Bueno, a la amenaza se sumó un aviso de instalación de artefactos explosivos en distintas zonas de recintos académicos, lo que provocó un masivo operativo policial y desalojo de los estudiantes, docentes y otros trabajadores. Esto fue el día jueves. Los funcionarios del Grupo de Operaciones Policiales Especiales del GOPE de Carabineros descartaron la presencia de dispositivos explosivos. Por la amenaza fue detenida una persona, según se informó. Ahora, el episodio cobró mayor relevancia el día viernes recién pasado, luego de que otras dos universidades, Diego Portales y Alberto Hurtado, decidieron también realizar actividades remotas en vez de presenciales por razones de seguridad. Los mensajes intimidadores ocurren en la misma semana en que un estudiante del Instituto Nacional de Santiago, una de las escuelas públicas emblemáticas de Chile, fue detenido por carabineros por amenazas con un tiroteo, lo que llevó a interrumpir las clases el día 12 de junio. Bueno, increíble que esté pasando estas cosas que lamentablemente al parecer pareciera que se van normalizando. Ojalá que no sea así, esto no puede ser normal, obviamente, pero ya al final uno dice, bueno, ¿y qué se está haciendo al respecto? 22 horas con 10 minutos en tu noche en Maule Sur. Dua Lipa nos trae este tema.

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Luis Fonsi nos trae el tema Me Despido.

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Ya está, las 10 de la noche con 17 minutos. Tu noche en Maule Sur en este día miércoles 26 de agosto. Mañana podrían caer algunas gotitas de agua, pero ya estamos preparando el informe del tiempo para entregarlo en algunos minutos más. Fíjese que una banda coreana sorprende con cover de Los Prisioneros. Para que vea usted nomás, eso lo vamos a conversar luego en lo que es el ámbito del espectáculo. 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Chayanne nos trae el tema Torero.

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Ahí teníamos al artista nacional Miriam Hernández cuando ya son las 10 de la noche con 26 minutos. Momento apropiado para revisar ya la segunda información. Siempre dentro del ámbito regional. Hospital Regional de Talca aumenta salas de aislamiento oncológico pediátrico tras alianza público-privada. Con el objetivo de reforzar la capacidad de atención de los niños y niñas con diagnóstico de cáncer en el Maule, el Hospital Regional de Talca, junto a la Corporación Ven y Ayúdame, concretaron el aumento de sus salas de aislamiento oncológico pediátrico, pasando de 4 a 6 salas de alta complejidad equipadas para una atención integral y humanizada. Este avance fortalece aún más la consolidación del recinto como referente nacional en oncología infantil, situación que fue posible gracias al crucial aporte de la Corporación Ven y Ayúdame, entidad que asumió el financiamiento de las obras constructivas mediante la firma de un convenio de cooperación y la propia gestión interna del recinto, implicando que la unidad de paciente crítico pediátrico y de la unidad de paciente crítico neonatal se dieran parte de sus dependencias físicas para habilitar la superficie necesaria para la ampliación. La directora del Hospital Regional de Talca, Patricia Sandoval, valoró el impacto de esta infraestructura y destacó la histórica alianza que hizo posible el proyecto. Estamos muy agradecidos de la Corporación Ven y Ayúdame. Son 22 años de trabajo conjunto, acotó. Cristian Castro, artista mexicano, nos trae el tema Volver a Amar.

0: 10 de la noche, 32 minutos.
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Despacito, Luis Fonsi y Daddy Yankee. Oye, un tema que pegó, pero pegó y pegó bastante, bastante fuerte en aquel tiempo. ¿Hace cuánto tiempo? Hace su buen par de años, ¿eh? Y sigue gustando aún esa interpretación. Faltan 22 minutos para que sean las 11 de la noche. Entramos ya a lo que es la última parte de tu noche en Maule Sur. Nos vamos al tema de espectáculo. Algo anticipábamos al comienzo del programa. Fíjese que el tema Pa Pa Pa de Los Prisioneros fue elegido por la banda coreana Catch the Young para sorprender a sus más de 330.000 seguidores en Instagram. Hace algunas horas, bueno, hace algunos días ya, la agrupación integrada por Sunny, Jungmo, Kihon, Namjoon y Jungjoon publicó un video interpretando la canción de la banda chilena y se llenó de comentarios. Los chilenos se quedaron maravillados con su interpretación. Somos el mejor país de Chile. Pronuncia mejor que nosotros, los chilenos. Me morí y resucité. Ah, tremendo cover de Los Prisioneros. Qué bello oírlos cantar la canción de Los Prisioneros. Me trajo muy lindos recuerdos de mi juventud. Fueron algunos de los mensajes que recibió esta banda japonesa. Tras la publicación de su primer álbum de estudio este año, Envolve, la banda se presentará el 10 de septiembre en el Teatro Cousiño, en medio de su gira por Latinoamérica. Así que, bien pues, felicidades y que les vaya muy bien. Y vamos a escuchar precisamente este tema, pero por supuesto en la voz de Los Prisioneros.

A tu noche llega Marta Sánchez, nos trae la canción Desesperada. 17 minutos nos separan de las 11 de la noche.

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Alejandro Fernández nos trae el tema Me hace tanto bien.

Revisamos el boletín meteorológico que lo tenemos por acá listito, preparado. 14 milímetros de precipitaciones hoy día acá en Cauquenes, con nubosidad parcial, nublado, 15 grados la temperatura máxima, 8 grados la mínima. Para mañana jueves también se esperan precipitaciones, pero muy poquito, 2,5 milímetros, con nubosidad parcial a despejado, 16 grados la temperatura y máxima, 5 grados la mínima. Y el día viernes 28 de agosto, 20 milímetros, vamos a tener lluvia nuevamente el día viernes, con cielo nublado, parcial nublado, una temperatura máxima de 14 grados y una temperatura mínima de 7 grados. Y el sábado también vamos a tener agüita, pero mañana vamos a revisar ya más actualizado este informe del tiempo. Ahí teníamos el boletín meteorológico que compartimos cada día de lunes a viernes en Tu Noche en Maule Sur. Rosas, tema que nos trae La Oreja de Van Gogh.

Muy bien, pues, y hasta aquí nomás llegamos. Calabaza, calabaza. La invitación siempre, por supuesto, que nos encontremos nuevamente mañana, siempre a las 21 horas, a las 9 de la noche, como lo hacemos todos los días, de lunes a viernes. Nada más que desearle que tengan una muy buena noche, un buen descanso reparador y que mañana sea un muy buen día para todos ustedes. Por su atención y preferencia, gracias. Buenas noches, hasta mañana. Chao.

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1: 10 de la noche, 59 minutos. 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

0: 11 de la noche, 30 minutos.
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12 de la noche, 21 minutos. 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

0: 12 de la noche, 33 minutos.
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0: 12 de la noche, 49 minutos.
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0: Una de la mañana, dos minutos.
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En 1980, el argentino Jairo edita su álbum Viva el Sol, el que contiene uno de sus más grandes éxitos y que hoy revisamos en El Tocadiscos, Nuestro Amor Será un Himno.

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0: Una de la mañana, 31 minutos. 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

0: 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Indica la hora en Radio Maule Sur. 2:01 p.m.
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Ahora llega la voz inmortal del uruguayo Gervasio y una de sus mejores canciones que fue dedicada a su padre en 1989, con una pala y un sombrero.

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0: 2 de la mañana, 31 minutos.
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1: 3 de la mañana.
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0: 3 de la mañana, 17 minutos.
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0: 3 de la mañana, 32 minutos.
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0: 3 de la mañana, 47 minutos.
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0: 4 de la mañana, 19 minutos.
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0: 4 de la mañana, 32 minutos.
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4 de la mañana, 49 minutos. 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

0: 5 de la mañana, un minuto.
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5 de la mañana, 20 minutos. 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

0: 5 de la mañana, 31 minutos.
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1: 6 de la mañana, 1 minuto. 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

0: 6 de la mañana, 32 minutos.
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0: 6 de la mañana, 49 minutos.
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0: 7 de la mañana, 21 minutos.
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0: 7:33 de la mañana.
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0: 7 de la mañana, 49 minutos.
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0: 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Indica la hora en Radio Maule Sur. 8 de la mañana, un minuto.
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0: 8 de la mañana, 32 minutos.
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0: 8 de la mañana, 51 minutos.
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0: 9 de la mañana, 27 minutos.
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Las 9:56 y queremos contarles de inmediato algunos datos que son necesarios conozca y sepa, por supuesto, mencionar que para el día de hoy se espera respecto de clima, hay que estar bien precavido, ¿eh? Para este día jueves va a ser un día mayormente soleado, eso quiere decir que se van a ir disipando las nubes. 15 la máxima pronosticada, en estos momentos 10 son los grados. Para mañana también se espera un día, mañana se espera un día de llovizna. 13 grados de máxima lo que se está pronosticando. Curaní, Pepeyugo y alrededores, en estos momentos le contamos son 11 los grados, 13 es la máxima anunciada para hoy por esos lados. Un día parcialmente soleado se espera para Chanco hoy un día soleado. Una máxima en torno a 12 grados y 10 grados se registran en estos momentos. Y nosotros invitamos para que usted sugiera, sea parte de tu mañana en Radio Maule Sur 105.1, la número 1, en vivo estamos, 9:57. ¡Despierten! Pues bien, ya es jueves, algunos dicen, ya falta poco para un nuevo fin de semana. Y sacando cuenta, este sería el último fin de semana de agosto. Disfrutemos entonces los últimos días de agosto que nos van quedando, amigos. Cariño, abrazo para todos quienes nos escuchan en su dispositivo, en el auto, en casa, en el trabajo, estén donde estén. Lo bueno es que están escuchando el 105.1, la número 1 Radio Maule Sur. Saludamos a quienes están trabajando en este momento y escuchándonos, como siempre, ahí todas las amigas inteligentes que escuchan al 105.1 rápidamente la sintonizan porque saben que van a tener buena música, van a informarse, además que es necesario no estar del todo descolgado de lo que acontece en nuestro alrededor. Para toda el turno de panadería chilena en este momento está en sintonía ahí, quien está en caja, en roticería, cecina, panadería, administración para todo el mundo, pero principalmente para quienes están de turno en este momento ahí, para el clan de Jovi, ya pues, así que la Jovi a ponerle ñeque como siempre lo hace y todas sus compañeras en estos momentos ahí en Panadería Chilena, quienes están en nuestra sintonía.

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1: Las 10 de la mañana con 3 minutos y en este boletín les contamos que Cauquenes pone en marcha nueva veterinaria móvil para atender emergencias en terreno. Una gestión impulsada durante los últimos meses por la Municipalidad de Cauquenes, encabezada por el alcalde Jorge Muñoz, comienza a materializarse con la puesta en funcionamiento de una veterinaria móvil. Iniciativa desarrollada a través del Departamento de Desarrollo Rural y coordinada por la Dirección de Desarrollo Económico Local. El vehículo fue recuperado desde el Servicio Local de Educación Pública, SLEP, y posteriormente acondicionado para entregar una nueva utilidad al servicio de la comunidad, permitiendo apoyar la atención de animales frente a rescates, accidentes y otras emergencias. La unidad cuenta con equipamiento para la evaluación y atención en terreno, incluyendo una camilla de acero inoxidable y un espacio especialmente habilitado para facilitar el trabajo de los equipos. Más detalles de esta noticia y otras a las 13 horas.
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2: 10 de la mañana, 6 minutos.
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Las 10 de la mañana con 21 minutos y prepárense, por supuesto, para la fría mañana, para los días que tenemos un tantico fría la mañana. 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Las 10 de la mañana con 22, 10 con 22, 10 con 22 y nos vamos a la música. Estamos junto a ustedes a través del 105.1 y www.radiomablesur.cl. Que tengan un lindo día. María Inés, quien siempre ahí está ya reportándose, escuchando el 105.1. Y Gracielita no falla, por supuesto, también les saludamos a todos quienes día tras día ahí nos están indicando que están siempre junto a la número 1, 105.1, Radio Maule Sur. Ah, ¿está pidiendo zumba? Zúmbale, amigos. Ya, mira, hay una auditora que está pidiendo zúmbale, amigos. ¿Quiere ejercitarse? Ya, si hay dos más, dos peticiones más, hacemos nuestra clase de zumba. ¿Quién dice Viruquita para acá? Un buen día con la mejor compañía. Muchas gracias para Viruquita ahí. No traje. Ah, dice.
Muy buena música, chicos, con harto frío, pero trabajando. No traje mi petaquita. Viruquita, le hacemos un trueque. Le cambiamos la petaquita por la zumba. ¿Quieres zumba? Bueno, ahí nos piden, nos indican. Javier en Santiago también nos sintoniza a esta hora en www.radiomaulesur.cl.

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0: 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En Cauquenes, 11 grados. En Peyúgue, 12 grados. Y en Chanco, 11 grados.
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0: 10 de la mañana, 31 minutos.
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0: 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Botillería La Glorita. ¿Y qué le indica que a quién asocian esa música? Por supuesto, a Marlene Arellano y nuestra Marlencita chica, Carla Hernández, ¿eh? 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Además que indica ahí, pues, lea, Marlene Arellano. ¿Cómo estás, Carla?
1: Bienvenida. Hola, Pati, recuperé la voz, amigos, saludos.
0: Sí, explica, ¿por qué no estuviste el lunes con nosotros?
1: Estuve enfermita, me empecé a enfermar. Bueno, ahí quienes nos hayan visitado el fin de semana se habrán dado cuenta. En realidad estoy bastante bien.
0: Ahora
1: esto
0: sí,
1: por tu culpa,
0: bien.
1: Patricia.
0: ¿Qué pasó?
1: Por los 40 grados que siempre me dan aquí en la radio. Por los 40 grados de fiebre. Y aparte que ahí está calentito, ¿no?
0: Llega con el golpe, sí.
1: No,
0: llega fría,
1: no,
0: esta
1: pero...
0: chía y si tenemos calentito. Oye, en una lista, a lo mejor. No hizo sentir culpable.
1: Estuve un poquito enferma, pero sí, ya estoy bastante mejor. Por eso habíamos corrido la radio.
0: Exacto. Pero sí, yo creo que tu mamá se encargó de ahí una buena sustancia, una buena.
1: Caldo. Sí. Estuve con caldos toda la semana.
0: Mira, calentito.
1: Y sabes tú que la gente. Le doy la gracia porque hemos estado interactuando mucho por las redes sociales y yo les cuento, pues les digo, oye, estoy sin voz, el domingo les dije que me iba a tomar 2 días porque la verdad es que ya no me escuchaba. Si estaba la seña en los últimos platos, Pati.
0: Exacto, sí.
1: Así como, ¿usted qué menú quiere?
0: Con puras mímicas la Carla.
1: ¿Qué menú va a querer? Así estaba yo, ¿qué menú va a querer?
0: Sí, es verdad, no es chiste.
1: Y la gente muy amable, la gente de verdad.
0: Comprendió en su momento.
1: La gente súper empática, Pati. Así que no, yo les doy la gracia. Pero estamos con todo. Así que ahora vuelven los 40 grados de fiebre en Radio Maule Sur.
0: No me digas que ya vaya a sacar algunos platillos.
1: Es que sí. Y ojo, para la señora Carmen, porque la señora Carmen nos estaba escuchando la semana pasada. Señora Carmen, a usted ya le hablo, porque yo sé que la está escuchando.
0: Ya.
1: Señora Carmen.
0: ¿Ha llegado la señora Carmen allá otra vez o no?
1: Yo creo que sí, señora ya. Carmen. Sí, señora Carmen.
0: ¿Qué es lo que quería esta chiquilla?
1: A la señora Carmen le gustan las guatitas con papas fritas naturales.
0: ¿Y cuándo la vas a tener?
1: Escúchame, es que las tenemos todos los días, pero a la señora Carmen le gusta la guatita con papas fritas naturales a 7 lucas. Y hoy día están las 7 lucas.
0: No, te pasa. Te mira, recuperaste la voz, pero sigo con fiebre.
1: Y hay dos colaciones más que las vamos a decir al final para que nos terminen escuchando.
0: Ya, okay.
1: Porque usted va a poder reclamar estas dos colaciones extra que yo voy a dar si usted llega y me dice, Carla, hoy te escuché con la Pati Rojas. Perfecto. Esa tiene que ser su entrada. Uh-huh. Y yo ahí desbloqueo al tiro estas dos otras colaciones así de mira.
0: Eso es lo que quería decir una señora un día, ¿te acordáis? Tú me contaste y nos contaste también a todos de que llegó preguntando, que había escuchado en la radio. A lo mejor quería hacer cobranza de lo que tú anuncias.
1: Ojo,
0: pues.
1: Que cuando estamos aquí en la radio hay bonus track, hay más regaloneos, pero si también nos sintoniza y nos escucha, ¿ya? Porque vamos a subir a las redes y ahí a la radio la colación del día, que son las guatitas. Oh, las guatitas con papas fritas naturales. Y antes de eso, si está resfriado como yo, un consomé, un caldito bien calentito, una ensaladita rica con harto limoncito.
0: Surtida de ensalada.
1: Surtida, ojo.
0: Contundente.
1: Y después la tortita con un tecito. Oye, es que está como remedio casero de enfermo el almuerzo. ¿Sí o no?
0: Para enfermo, porque no es de enfermo, al contrario.
1: Sí, pero es que el enfermo regaloneado, el enfermo regaloneado, sí.
0: Oye, para de lunes a viernes, ¿qué encontramos?
1: De lunes a viernes, mira, estamos ya entrando en el calorcito, vamos a entrar a septiembre. ¿Y qué es como lo típico de septiembre, Patita?
0: Te están pidiendo las...
1: empanadas.
0: No, a ver, para. No me digas que va a tener. Marlene Arellano va a tener empanadas.
1: Ya, siempre tenemos, pero por los meses de invierno nosotros tratamos de que toda la carta que tenemos, ¿ya? Hay ciertos días que está completa y otros días que tenemos que ir jugando, ¿cierto? Pero desde septiembre en adelante.
0: Redoble tambores.
1: Todos los días tú puedes pedir tus empanadas fritas. Porque ojo, yo sé que no todos los días las hemos tenido. Y la gente nos ha dicho, ay, ¿cuándo vuelve la empanadita y qué sé yo? 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
0: ¿Ya?
1: 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Empanadas jaiba queso.
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1: 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Visítennos, me pueden preguntar lo que ustedes quieran. Estoy contestando súper rápido. De verdad que ha sido muy, muy rico interactuar con cada uno de ustedes. Pregúntenme lo que quieran. Han hecho muchas, muchas preguntas porque hay gente nueva que se nos está sumando. Muchas preguntas. ¿Si somos parientes, Pati?
0: ¿Quién?
1: ¿Y usted, Arellano, de dónde? Hoy le dije...
0: Es que usted... Empiezan a... Si quieren buscar un descuento a través del apellido. A
1: ver. Entonces, claro, es que Arellano es bien local. Sí. Arellano nos sale... Sí. Orellana se escucha más afuera.
0: Sí, Arellano.
1: Mira, y capaz que seamos todos del mismo Arellano. ¿Quién sabe? Pero...
0: Voy a ir donde la parienta.
1: Pariente, me dicen.
0: Mira.
1: Yo pico el tiro, pariente, venga acá. O Hernández también. Bueno, mi abuelo es de Parral, pero nosotros estamos aquí hace mucho tiempo. Bueno, y le mando un saludo a mi tío. Mi tío es Tulio Hernández, que me dice siempre, oye, salúdame. Así que le mando un besito, tío Tulio.
0: ¿Es tu tío? Mira.
1: Sí, no, es mi tío. Somos parientes. No, parientes. Pues el hermano de mi papá.
0: Sí.
1: Así que le mando un saludo al tío. Que no escuchamos allá en la costa, ¿no?
0: Sí, por supuesto.
1: Ah, perfecto.
0: Por
1: entonces supuesto, nos debe estar, mira. O se debe estar tomando un cafecito ahí con alguien conocido. Sí, ahí le encantan los cafés aquí en Cauquenes.
0: Oye, ¿y va también a Marlencita?
1: Sí, así qué que bueno. Por ahí el pariente Hernández, pariente Arellano.
0: Oye, a propósito de aquello, tú recibes a bastante jet set criollo, autoridades incluso también.
1: Ay,
0: así que visitado
1: es que...
0: por autoridades, servicio público, es transversal.
1: Oye,
0: Marlencita Arellano.
1: Y ¿sabes qué? Bueno, ahora le mando un besito al conservador, nos empezaron a seguir hace una
0: ¿qué
1: semana.
0: ¡Qué
1: mira! Así que le mando un besito. Y no, era un chiste aquí cuando los pelamos de que no sonreí.
0: Ah, ¿te dijeron eso?
1: Sí, yo creo que están estén riendo ahora. Oh, sí.
0: Te dijeron, es que Calvita, no nos van depilando.
1: Yo creo que era frío para ti. Yo creo que era frío. Estaba medio entumecido. Y yo iba muy temprano también. Así que yo creo que sí. Ahora.
0: Uy, pero ¿son conservadores para comer o piden su buen...?
1: No, nadie está conservador para comer. Nadie está conservador para comer. Oye, y lo que ha funcionado súper bien, esta cosa de los dos agregados, yo le digo a la gente, yo no juzgo, ¿eh? Si usted quiere puré y papas fritas al lado, yo cierro los ojos y lo pido.
0: Oh, te pasaste.
1: Así que sí, la gente que, la verdad es que siempre lo estamos intentando regalonear. Ayer nos llegó un grupo de extranjeros. Y había, viste, un argentino. Y me decía, che, algo rico. Y yo le dije, pero nuestra carne mechada... Sí, jugosita, rica, que se deshace. Usted se la puede comer con tenedor.
0: Ellos se jactan de que ellos preparan...
1: Sí, viste, los mejores bifes y todo. Y me dijo, puré y papa frita. Le dije, viste.
0: Para.
1: A la hora de comer,
0: esa mezcla,
1: todo igual.
0: Esa mezcla. ¿Puré y papa frita? Oh.
1: ¿Puré de patatas? Sí. ¿Patatas fritas? Sí, yo no jugo. Sí. Ahí nos parecemos todos, ¿viste?
0: ¿Y ustedes y Marlene Arellano cumple todos esos pedidos?
1: Sí, sí. Qué había bien. También una española y una gringa ahí que comieron todos ricos. Se fueron felices, así que la idea, mira, es que rico que nos visite gente de otras partes. Y con respecto al cauquenino, pero lógico, si nuestro abrazo es demasiado grande. Uh-huh. Así que ojalá... ¿sabes qué? Hemos tenido mucha buena recepción y lo agradezco. Quiero tomarme el tiempo aquí, Pati, de agradecer, porque mucha gente nos ha escrito que si atendemos de lunes a domingo, que cuáles son los horarios, que dónde estamos, porque hay mucha gente que no nos conoce, no ha visto por las redes sociales, a lo mejor me ha escuchado aquí en la radio. Así que nuestra cocinería está ubicada en el segundo piso del Mercado Municipal de Cauquenes. No estamos en Peyúgue, no estamos en Parral, no estamos en Linares. Estamos en Cauquenes.
0: Segundo piso.
1: 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Y búsqueme ahí, pregunte por la Marlencita Chica, que ya ha pasado. Pregunte por la Marlencita Chica, pregunte por Marlene Arellano. 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Y nos va a encontrar, siempre nos va a encontrar de lunes a domingo.
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0: No, nada,
1: que se echa a perder la ensalada.
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1: Y después, cuando ya estamos medio llenitos, ¡pa! La torta. Con tecito de café. Oh. Y ahí me dicen, Carlita, démosle un pujoncito para irme rodando. Bueno, ya, listo. O nos vamos por el ascensor.
0: O te puedes llevar la torta también, ¿eh?
1: También sí, se puede llevar la torta. Sí. Y,
0: para la media tarde.
1: Oh, ya, pero es que esto queda aquí entre nosotros, Pati. Es que lo que pasa es que cuando se quieren llevar la torta, yo le echo un pedacito de más.
0: ¡Pucha!
1: Pero que quede entre nosotros, no le digamos a nadie.
0: Y después nos obligan a todos ir a casa.
1: Pero pasa que la gente queda pochita ya con el plato. Y me dice, ay, es que no podemos, es que. Así hablan, como yo el domingo, así es que
0: Qué bueno.
1: Es que Marlencita Chica ya no podemos más. Y ahí yo los tiro rodando por la escalera con la torta en el brazo.
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0: 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Ya me estoy imaginando. Oh, ese pasa.
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0: 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Sí. No,
1: es que imagínenselo, es que yo creo que todos nos estamos imaginando
0: sí,
1: eso.
0: Sí. Nos sorprende, así pero que sí. Maravillosamente.
1: Es que me encanta septiembre, como que qué rico, como que estamos cambiando.
0: ¿Voy a andar
1: de
0: chinita en septiembre o no?
1: Pero Pati, te dije que no habláramos de eso todavía.
0: Perdón, ¿verdad? Ya.
1: Pero algo va a haber, algo.
0: ¿Qué colores hay en esta semana? En
1: hoy,
0: marrón,
1: el amarillo,
0: orillano,
1: como amarillo, siempre, ya. Pero ojo, amarillo con lunares blancos. 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
0: 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Ya. Bueno, tú te llamas Carla Hernández, pero ya te pusieron ya la Marlencita chica.
1: Pero soy pariente
0: chica.
1: De todos, al parecer. Así que, con la pariente. ¿Dónde está la pariente?
0: La pariente. 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
1: voy a llegar a los 42 de fiebre, pa.
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0: Mañana con 6 minutos y damos a conocer algunas materias que marcan la pauta de informaciones. Les contamos que el SAMU Chanco inicia funcionamiento y refuerza atención de emergencia en la provincia de Cauquenes. Desde este martes 25 de agosto comenzó a funcionar SAMU Chanco, nueva base que permitirá fortalecer la atención prehospitalaria avanzada en Chanco, Bellugüe, sectores rurales y localidades cercanas. El equipo cuenta con profesionales y equipamiento especializado para atender emergencias graves, pacientes críticos y patologías tiempo dependientes. Funciona de lunes a viernes de 11 a 20 horas y se activa ante emergencia llamando al 131. Más detalles de esta noticia y otras a las 13 horas.
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3: 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Indica la hora en Radio Maule Sur. 11 de la mañana, 9 minutos.
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0: estamos algo atrasados. 11 con 23 minutos. Y como nos caracterizamos desde siempre, el equipo de Radio Maule Sur, dando cuenta de alguna efemería importante, cositas. Copiado jamás igualado. Hoy tenemos a Daniela Romo de Vido, que está de cumpleaños. Vayamos. Una chiquilla, 67 años. Y atentos, primer bloque de nuestro horóscopo. Para ustedes dicen lo siguiente.
1: Aries.
0: A ver, Ariano, ¿qué tal? ¿Cómo está su día? Jueves ya 27 de agosto, a pocos días de dar término agosto y... Y se nos viene. ¡Ay, vida! No, perdón. No. Tiki, tiki, ti. Tiki, tiquita. Ya. Vamos, dice. Posibles molestias en la zona lumbar o tensión en los muslos. ¿Qué pasa con los muslos, Aries? Estírese con paciencia, esfuércese en hacer algún ejercicio, evite decisiones impulsivas. Algo que parece buena idea hoy podría complicarse en pocos días. Si está sin pareja, podría tener un encuentro intenso. Cobre su color, 17 su número y su mensaje: poner en palabras eso que te pesa en silencio. Siguiente signo, atentos.
1: Tauro.
0: Taurinos, ¿cómo están? Dolores en... O también pesadez corporal, un baño con agua caliente o caminar una vez que ya salga del trabajo, si es posible, camina al aire libre. Váyase caminando para la casa. Buen día para resolver un pago pendiente. Si estás sin pareja, podría sentir nostalgia hoy, Tauro. Gris, su color 3, su número y su mensaje: dejar de cargar lo que ya no es tuyo. Como datillo, hoy se celebra el Día Mundial de los Lagos. Cada 27 de agosto se conmemora el Día Mundial de los Lagos, una fecha impulsada por Naciones Unidas para valorar y proteger estos ecosistemas fundamentales para el agua dulce, la biodiversidad y nuestras comunidades.

0: ¿Y por qué? Porque tiene que escuchar para saber cómo enfrentar todos los retos que tiene para este 27 de agosto. Sistema nervioso alterado. Uy, practique respiración. Inhale, exhale. Podría mejorar si suelta el orgullo. Si estás sin pareja, una persona con ideas muy diferentes a las tuyas te va a atraer. ¿Qué te va a atraer? No, te va a atraer. O sea, a ver, conexión. Turquesa su color, 21 su número y su mensaje. Escucha tu cuerpo antes que tu mente.
1: Cáncer.
0: Cuidadito con inflamaciones o retención de líquidos. Prioriza el descanso y la hidratación. Cáncer, día ideal para hacer ajustes financieros a futuro. Invierta tiempo en ordenar su presupuesto. Si estás sin pareja, un vínculo inesperado puede empezar a florecer desde la amistad. Rosado su color, 30 su número y su mensaje. Cuídate con la misma.

vivir un encuentro fugaz pero renovador. Si está sin vínculo, evite competir con quien ama. Verde su color, 12 su número y su mensaje. Hacer menos, pero hacerlo

Irritación intestinal o molestia estomacal, aliméntese suave y pausado, vaya comiendo, eso le ayuda muchísimo. Algo que dabas por seguro puede cambiar. Manténgase alerta, Virgo, hoy si cae en paranoia. Si están sin pareja, podrían revivir sentimientos que creía superados. Celeste su color, 27 su número y su mensaje. Confía en que decir la verdad es lo mejor. Segundo bloque, ya se nos viene. 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Viruquita nos dice, no sé si ya lo dijeron, hoy Santa Mónica, un saludito para una amiga muy querida, Mónica Chavarría, un abrazo. Ya pues, para toda la Mónica en su día, felicidades, que lo pasen muy bien. Cariños, abrazos. Si usted necesita saludar a alguna Mónica de su entorno, de familia, amistad, colega de trabajo, ahí estamos a disposición. Envíe su mensaje al 83 48 42 83. Anita dice, vamos por la zumba, bendiciones para todos los que hacen posible que nosotros estemos en sintonía de la mejor radio. Ya pues, luego prepárense. ¿Qué más pidió zumba, le amigos? ¿Quieren zumba? ¿O está muy helado afuera? ¿En serio? Ya pues, así que alguien más que pida y vamos a preparar ahí unos minutitos de zumba. Tosita dice, hola Pati, buenos días. Me gustaría escuchar el tema de Paloma Mami, Fingías. Vayamos de inmediato porque esta amiga lo solicita al 83 48 42 83.

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0: 11 de la mañana, 35 minutos.
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0: Las 11:47, nos vamos de inmediato a abocar al segundo bloque de nuestro horóscopo. Atención, atención, atención, antes que nos llegue el mediodía.
1: Libra.
0: Sepan ustedes qué les depara este 27 de agosto. Posibles jaquecas, Libra, o molestias en la zona cervical. No retengan lo que necesitas expresar. Un acuerdo se demora, pero es por algo. Si estás en pareja, alguien aparece con una intensidad que te va a descolocar. La sinceridad es tu única salida. Mostraza tu color, psico, tu número y tu mensaje. Dejar de suavizar lo que te duele.
1: Escorpión.
0: Dolores de espalda. Tenga cuidado.

0: con una verdad. Amarillo es su color, 10 su número y su mensaje. Es un buen momento para admitir lo que realmente quieres.
1: Sagitario.
0: Sistema digestivo algo delicado. El cuerpo te habla, pero a veces no quieres escucharlo. No aceptes condiciones poco claras, Capricornio, hoy. Si estás sin pareja, podrían sentirse distante o con ganas de estar solos. Su color, color miel. 19 su número y su mensaje. No tomar decisiones definitivas. Analice todo punto. Estamos junto a Daniela Romo, quien hoy cumple 67 años. Vayamos con el siguiente.

0: Al tomarse un relajo, si tiene los tiempos adecuados, el cuerpo te habla, pero a veces no le está haciendo el caso necesario. Buen día para tomar algunas decisiones en el ámbito financiero. Analice, ya estamos llegando a fin de mes. Vea lo prioritario. Su color, el naranjo, 34 su número y su mensaje. Principalmente por lo que acabamos de mencionarle, priorizar, analice lo que realmente está necesitando a esta altura de el mes.
1: Acuario.
0: Cuidado con tropiezos, golpes menores por andar en piloto automático. Algo que daba por resultado puede dar, o por resuelto, puede dar un giro. Si necesita estar con alguien, simplemente póngase a disposición. Hoy es un día de preguntas y también de escuchar. Coral, su color 9, su número y su mensaje: soltar la necesidad de tener todo claro. Sí, soltar la necesidad de tener todo claro. Es un buen momento para que.
1: Piscis.
0: Sensación de fatiga. No te sobreexijas. Una conversación clave puede traer nuevas oportunidades en este día jueves. Si estás con pareja, alguien puede tocar tu puerta. Si estás sin pareja, alguien puede tocar tu puerta. Ahora, si estás con vínculo, un momento de ternura inesperado puede reparar días difíciles. Lila, su color, 14 su número y su mensaje: confiar en los procesos. Y hemos llegado al término de la revisión de cada uno de los signos del zodíaco, como siempre, de Real, acá en el 105.1, la número 1, Radio Maule Sur. Gracias por enterarse qué te depara este jueves 27 de agosto.
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1: Las 11 de la mañana con 56 minutos y en este boletín le contamos respecto de que hoy finaliza el periodo principal de postulación al SAE 2027. Este jueves 27 de agosto a las 2 de la tarde concluye el proceso principal de postulación al sistema de admisión escolar SAE. Quienes necesiten realizar el trámite deben ingresar a sistemadeadmisionescolar.cl para postular a establecimientos públicos y particulares subvencionados. Se recomienda incluir al menos 6 establecimientos en las listas de preferencias. Además, el orden en el que se realiza la postulación no incluye, o en este caso no influye, en la asignación de vacantes. Es importante postular solo si necesita cambiar de establecimiento, ya que al ser asignado a un nuevo colegio se pierde el cupo en el actual. Más detalles de esta noticia y otras a las 13 horas.
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2: 11 de la mañana, 59 minutos.
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Hoy sabemos, si lo tenemos marcado en el calendario, está de cumpleaños... Sí, así que si está escuchando y sabemos que sí, súbale el volumen porque la señora Scarlett

Arellano está de cumpleaños. Oye, dile la tarde libre, sí, que se relaje, pues. Oh, prepárele, chef, prepárele un especial pastel, torta. Un plato especial para ella hoy, se lo merece. Ya, pues sabemos ahí que muy trabajólica. Oye, no abandona, no, no cuelga el delantal por ningún motivo. Siempre desde muy temprano, esmerándose para que todo salga ok, rico, contundente. Así que todo el grupo humano profesional de Socorros Mutuos Restaurant, Clodomiro Rosas, y especialmente de Radio Maule Sur, le cantamos el cumpleaños feliz.

cara de 30 y siempre, ¿eh? Así que felicidades, que la saluden. Si usted la conoce, abrácele, bésele, salúdela. Esperamos que más de algún engañito llegue hoy, pero los cariños son los principales, así que de su cercano, de su familia, de todo su grupo de trabajo. Así que felicidades. Imagínense ella, ¿qué mambo va a tener? Puras cosas ricas. ¿Cuál será su plato favorito, si nos pueden soplar ahí? Dice por acá, ¿cuál será el plato favorito de ella, de todo lo que preparan? Mira, a propósito, me llega recién el de Clodomiro Rosas, el menú. Asado a la cacerola, pescado frito, pollo a la mongoliana, arvejita, budín de pollo, tortilla de acelga, muchos platos extras. ¿Cuál será el plato destacado de, o más bien dicho, el plato favorito de ella? Ya pues, lo que sí... Considere entonces el cariño que le enviamos y, por supuesto, que siga con mucha salud para, por supuesto, ahí seguir con esas pilas recontracargadas. Trabajólica la chiquilla. No para, no para. Felicidades en el día de su cumpleaños. ¿Cómo Natalino va a pedir usted? Pero si usted no está de cumpleaños, ¿está pidiendo la tarde libre? No, ¿que le va a preparar algo especial? No, pues la tarde libre para la festeja, él pidiendo él. Para preparar algo. Ya pues, así que felicidades para ella. Tenemos más saludos. Llega de Connie. Este saludo, este WhatsApp al 83484283. Hola, buenos días. Quiero mandar un saludo a mi mamá Fabiola Álvarez. Ella nunca está perdida de sintonía del 105.1, al contrario, siempre está en sintonía. Puede ser, dice, el grupo Los Vázquez por la carretera. También aprovechamos, pues, saludar a quienes van por la carretera escuchando a esta hora el 105.1 y www.radiomaulesur.cl.

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0: 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En Cauquenes, 14 grados. En Peyúgue, 13 grados. Y en Chanco, 12 grados.
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0: 12 horas, 28 minutos.
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Las 12:42 y recuerde que hay marejada. Ñuble se mantiene con alerta temprana. Perdón. Esa era otra información también de lo que fue ya la caída de agua. Sí hay marejada, así que también nosotros le hemos estado comentando aquello respecto de los cuidados y no exponerse innecesariamente, evitar precisamente acercarse al borde costero debido a esta condición que hay y en la que ya se entregaba advertencia precisamente respecto de las marejadas anormales que afectan las costas del Maule desde ayer. La autoridad marítima emitió un aviso de marejadas anormales que afectará desde el Golfo de Penas hasta Arica, incluyendo el archipiélago Juan Fernández, producto del paso de un sistema frontal por el sur del país. Para el tramo del Golfo de Penas hasta Constitución, el fenómeno comenzó ayer en la tarde y se extenderá hasta hoy jueves 27. Ahora, desde Constitución hacia Coquimbo, las marejadas comenzaron ya durante esta mañana y se van a mantener hasta el viernes 28 de agosto. El oleaje llegará principalmente desde el oeste, suroeste, registrando mayor intensidad durante las horas de pleamar. Y siempre, bueno, la recomendación de parte de la autoridad marítima es evitar sectores rocosos, no ingresar al mar durante el evento y suspender actividades náuticas o deportivas que cuenten con autorización. El llamado es a extremar la precaución, especialmente en sectores costeros de Constitución, Chanco y Peyúgue. Tengo un muy buen dato, amigos, y este dato
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Multicentro, se lo recomendamos. ¿Qué más tengo que comentarles, amigos, cariños, para quienes están entregándonos ahí buena onda a través del 83-48-42-83? La gran mayoría indicando estamos en el trabajo y estamos precisamente escuchando la radio. ¡Atención! Pongan atención a lo siguiente. Fiestas patrias se acercan. Todos lo sabemos. ¿Cuántos días faltan para iniciar el mes? El viernes, sábado, domingo, lunes y el martes, tiqui tiqui ti. Empieza el mes aniversario, el mes de fiesta, el mes de la patria para nuestro país. Y saben, aunque todavía falta para el 18, algunos productos típicos, escúcheme, no les va a gustar mucho. Ya registran importante alza de precios. Ah, ya, ¿para qué son así? No se aprovechen de la situación. Según datos recopilados, a partir de ya estos días, se han monitoreado valores y una canasta de 11 productos típicos de fiestas patrias cuesta cerca de 43 mil pesos, un 5,4% más que el año pasado. A ver, pero ¿qué debe llevar la canasta? A ver, son 11 productos típicos de fiestas patrias. Ayúdenme. Carne, cebolla, aceite para preparar las empanadas. ¿Qué más? Necesitamos vino, necesitamos... No, nosotros vamos a tener una mejor canasta. No, la canasta, recuerden. No, si, no les puedo decir más. Se nos viene hasta con nuestra propia fiesta de la chilenidad, Radio Maule Sur, tiqui tiqui tiqui, estén atentos. Ya, pues, el kilo de asado carnicero llegó a 9.886 pesos. Oye, pero se dice que la canasta de este año subió un 5,4% más que el año pasado. El costillar de cerdo alcanzó los 9.518 pesos. La papa fue la que más subió en porcentaje, un 48,1%, llegando a 1.650 el kilo. No todo subió, eso sí. El pollo y el arroz bajaron de precio, mientras que la marraqueta se mantuvo prácticamente sin cambios. Los valores todavía podrían variar antes del 18, especialmente por la demanda, el clima y el abastecimiento. ¿Y usted ya está cotizando para el asado de fiestas patrias? Nosotros, a través de Radio Maule Sur, Tu Mañana y todos nuestros auspiciadores tienen buenos datos ahí, tenemos buenos datos, y usted vaya prefiriendo cada uno de nuestros auspiciadores. Siempre tienen buenos precios, buena oferta. Eso entonces, atentos pues, con nuestra canasta 18 de Radio Maule Sur. Estén atentos. Vamos de inmediato con más canciones. Tenemos saludos, lo vamos a destacar de inmediato. Tenemos solicitudes hechas al 83 48 42 83 cuando ya
casi 10 minutos, no se paran de las 13 horas. Siga en sintonía del 105.1, la número 1.

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0: ya cuando son las 12:56, amigos, nos estamos despidiendo, como siempre agradeciendo su sintonía tremenda en todo el Maule Sur, ahí en su trabajo. ¿Cómo estuvo la mañana? Relajada, agotadora, con muchas tareas. ¿Cómo estuvo todos los quehaceres domésticos, amigos? Bueno, para todos esperamos hayamos tenido una buena mañana y para todos hayan tenido una buena compañía pues, a través del 105.1 y www.radiomaulesur.cl, que no se detiene porque ya llega el bloque con todas las noticias. A las 3 de la tarde se reencuentra con Pauli Vázquez en la conducción del 2x1, de todo un poco nos trae Cristian Molina. A las 6 de la tarde, a las 7 el tocadisco con Pato Díaz, a las 21 horas en vivo Juan Carlos Aravena, Tu Noche, nos entrega ahí datos que o informaciones, hace un recuento ya bajando la tarde, la noche, bajando los niveles de lo que ha sido el día agitado para la gran mayoría, y si no se pudo enterar de algunas noticias, le pone ahí en contexto. Eso entonces, pues mucho a través del 105.1 y www.radiomaulesur.cl. ¿Tenemos audio? Antes de irnos, escuchamos.
1: Hola, hola, señorita Patti, me gustaría poder pedir una canción de Gloria Estefan, Mi Cuerpo Pide Salsa, gracias.
0: Su cuerpo, o sea, el cuerpo de Mari, quiere Mi Cuerpo Pide Salsa, ¿la podemos cambiar? Oye, Mari, ¿es ahí? Ya, la cambiamos porque Mari la pidió, oye, Mari, o sea, oiga. O sea, escucha. Ya, nos vamos con esta solicitud que alcanzó María a pedirla al 83 48 42 83. Hasta mañana, chao, gracias.

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0: Las 13 horas con 10 minutos, comenzamos Maule Sur Noticia Edición Central de este día, jueves 27 de agosto. Desde ya, gracias por informarse con nosotros. Vamos de inmediato con titulares. Cauquenes pone en marcha una veterinaria móvil, iniciativa que permitirá fortalecer la atención de emergencias y rescate de animales directamente en terreno. Autoridades y representantes de distintas instituciones participaron en Cauquenes de un conversatorio sobre comercio justo. Comenzó a funcionar SAMU Chanco, una nueva unidad que avanza que permitirá reforzar la atención de emergencia en Chanco, Peyúgue y sectores rurales de la comuna de Cauquenes. Esto y más en detalles en los próximos minutos.
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13 horas con 13 minutos. Comenzamos con el desarrollo de las materias a través del 105.1 y www.radiomaulesur.cl en esta edición de hoy, jueves 27 de agosto. Marcando los termómetros en la comuna de Cauquenes, 15 grados, llegando a estos 15 grados. Máxima de hoy pronosticada, 16 grados. Hacia Curaní, Pepeyúgue y alrededores se esperaba hoy una máxima en torno, se espera una máxima en torno a 13 grados y se registran en estos momentos precisamente aquellos grados pronosticados. Revisamos de inmediato condición de clima para la comuna de Chanco. En estos momentos se registran 12 grados, la máxima anunciada para hoy. Y nos vamos con algunas materias que tienen relación con el desarrollo del campeonato provincial de Cueca. Cauquenes gana el campeonato de las personas mayores. La pareja integrada por Luisa Álvarez y Omar Montaño, representante de Cauquenes, se quedó con el primer lugar del campeonato provincial de Cueca de las personas mayores 2026, realizado este jueves 27 de agosto en Chanco. Ambos habían obtenido previamente el primer lugar en el campeonato comunal de Cauquenes.

0: Entrega Cristian Molina.
1: Cauquenes se pone en marcha veterinaria móvil para atender emergencias y rescates de animales. Una nueva herramienta destinada a fortalecer el bienestar animal comenzó a funcionar en Cauquenes. Se trata de una veterinaria móvil, iniciativa impulsada durante los últimos meses por el municipio, encabezado por el alcalde Jorge Muñoz, a través del Departamento de Desarrollo Rural, DDR, y coordinada por la Dirección de Desarrollo Económico Local, DIDEL. El vehículo permitirá entregar una respuesta rápida en terreno ante rescates, accidentes y otras emergencias que involucren a animales, especialmente en aquellos sectores donde su traslado puede resultar complejo. Para implementar esta iniciativa, el municipio recuperó un vehículo proveniente del Servicio Local de Educación Pública, SLEP, el que posteriormente fue acondicionado para cumplir esta nueva función. La unidad dispone de una camilla de acero inoxidable y un espacio especialmente habilitado para facilitar la evaluación y atención de animales en terreno, permitiendo ampliar la capacidad de respuesta municipal ante distintas situaciones. El alcalde de Cauquenes, Jorge Muñoz, destacó que la iniciativa busca responder con acciones concretas al importante lugar que ocupa la mascotas y animales en las familias de la comuna, señalando que, así como ellos entregan compañía, cariño y lealtad, corresponde también avanzar en medidas destinadas a protegerlos y acudir en su ayuda cuando lo necesiten. La puesta en marcha de la veterinaria móvil representa además la recuperación y reutilización de un vehículo que anteriormente cumplía otras funciones y que ahora tendrá una nueva vida útil al servicio de la comunidad. De esta manera, la nueva unidad comenzará a recorrer distintos sectores de Cauquenes para apoyar la atención y rescate de animales, fortaleciendo el trabajo municipal en materia de bienestar animal y capacidad de respuesta ante emergencias.
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0: Las 13 horas con 18 minutos, continuamos con más informaciones. Atención apoderados, hoy finaliza el periodo principal de postulación al SAE 2027. Este jueves 27 de agosto a las 2 de la tarde concluye el proceso principal de postulación al sistema de admisión escolar SAE 2027. Quienes necesiten realizar el trámite deben ingresar a sistemadeadmisionescolar.cl para postular a establecimientos públicos y particulares subvencionados. Se recomienda incluir al menos 6 establecimientos en la lista de preferencias. Además, el orden en que se realiza la postulación no influye en la asignación de vacantes. Importante, postular solo si necesita cambiar de establecimiento, ya que al ser asignado a un nuevo colegio, se pierde el cupo en el actual. Y vamos a conocer más detalle de lo que fue un conversatorio sobre comercio justo, donde autoridades y representantes de distintas instituciones participaron. De inmediato, más detalles.
1: Reunión y conversatorio sobre comercio justo se realizó en Cauquenes. Autoridades, representantes de instituciones y actores vinculados al comercio local participaron este miércoles en una reunión y conversatorio sobre comercio justo, actividad desarrollada en dependencias de la Cámara de Comercio de Cauquenes. La jornada tuvo como objetivo promover prácticas de comercio responsable, fortalecer las iniciativas productivas de la comuna y generar espacios de coordinación que permitan respaldar a emprendedores, productores, artesanos y comerciantes locales. El encuentro fue liderado por Felipe Zúñiga, representante latinoamericano de CLAC, y contó con la participación del delegado presidencial provincial de Cauquenes, Simón Recabal, el consejero regional Francisco José Ruiz, el concejal Ignacio Rodríguez, el jefe de gabinete de la delegación presidencial Claudio Chamorro, además de representantes

0: Antes del SLEP Maule Costa, BITSECA, la Cámara de Comercio y el CFT San Agustín. La actividad se desarrolló en el contexto del reconocimiento de Cauquenes como ciudad activa en comercio justo, distinción que releva el trabajo que se viene desarrollando para fomentar el consumo responsable y una economía local con mayor participación de sus productores y comerciantes. Durante el conversatorio, se analizaron distintas acciones destinadas a fortalecer este modelo, poniendo especial énfasis en la importancia de apoyar la producción local, generar nuevas oportunidades de comercialización y avanzar hacia prácticas económicas sostenibles y vinculadas con la identidad del territorio. Asimismo, los participantes destacaron la necesidad de mantener coordinación permanente entre instituciones públicas, organizaciones y actores privados, de manera de generar nuevas instancias que permitan potenciar el comercio y los emprendimientos de Cauquenes. La jornada permitió finalmente intercambiar experiencias y proyectar acciones orientadas a consolidar el comercio justo como una herramienta de desarrollo económico local, beneficiando directamente a quienes se producen, emprenden y comercializan sus productos en la comuna.
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3:22, revisamos alguna materia de nivel local, dando cuenta que se reparó un socavón y colector dañado por las lluvias en población Santa Rosa. La municipalidad de Cauquenes dio a conocer los trabajos realizados junto a Aguas Nuevo Sur en el pasaje 1 de población Santa Rosa, donde las intensas lluvias provocaron el hundimiento del terreno y daños en una estructura de alcantarillado ubicado a más de 2 metros de profundidad. Las labores permitieron reemplazar el tubo afectado y recuperar las condiciones de seguridad, además de asegurar la adecuada evacuación de aguas ante futuros sistemas frontales.

0: Las 13 horas con 23 minutos y nos interiorizamos respecto de el funcionamiento del SAMU Chanco, una nueva unidad avanzada que permitirá reforzar la atención de emergencias. Nos cuenta más Cristian Molina.
1: SAMU Chanco inicia funcionamiento y fortalece atención de emergencias en la provincia de Cauquenes. Una importante mejora en la capacidad de respuesta frente a emergencias comenzó a operar en la provincia de Cauquenes. Desde este martes 25 de agosto se encuentra en funcionamiento SAMU Chanco, equipo avanzado que entregará cobertura a Chanco, Peyúgue, sectores rurales y localidades cercanas. La incorporación permitirá responder con mayor capacidad ante emergencias graves y facilitar el traslado oportuno de pacientes críticos que necesiten atención especializada. La doctora Sofía Rodríguez, jefa del Departamento de Gestión de Atención Prehospitalaria área SAMU del Servicio de Salud Maule, explicó que con la puesta en marcha de esta unidad, la región amplía su red de atención prehospitalaria, pasando de 12 a 13 bases SAMU en el Maule. Hasta ahora, la provincia de Cauquenes disponía de una ambulancia avanzada ubicada en Cauquenes. La nueva unidad permitirá reforzar especialmente la cobertura hacia el sector costero y zonas rurales del territorio. SAMU Chanco cuenta con profesionales capacitados y equipamiento que permite entregar soporte avanzado de vía aérea, ventilación mecánica, administración de medicamentos vasoactivos y monitoreo continuo, entre otras prestaciones necesarias para estabilizar y trasladar pacientes de mayor complejidad. Esta capacidad será especialmente relevante para pacientes críticos que lleguen al hospital de Chanco y requieran una derivación inmediata, además de fortalecer la respuesta frente a patologías donde cada minuto resulta fundamental, como los accidentes cerebrovasculares e infartos. Para asumir estas funciones, el personal destinado a Chanco recibió entrenamiento intensivo en SAMU Talca, además de preparación relacionada con traslado aeromédico y pasantías orientadas al manejo avanzado de la vía aérea. La doctora Rodríguez destacó que la puesta en marcha representa un avance no solo para Chanco, sino para el conjunto de la provincia de Cauquenes, al ampliar la disponibilidad de atención prehospitalaria profesionalizada. La nueva unidad funcionará de lunes a viernes entre las 11 y las 20 horas. Ante una emergencia, su activación se realiza llamando al 131. Desde el centro regulador SAMU Maule, se evalúa cada caso y se determina el recurso más adecuado de acuerdo con la condición del paciente. Con la entrada en funcionamiento de SAMU Chanco, la red de urgencia fortalece así su presencia en la provincia, acercando atención avanzada a Chanco, Peyúgue y sectores rurales, especialmente frente a emergencias en las que una respuesta rápida puede resultar determinante.
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0: Las 13 horas con 26 minutos para mañana se anticipa un día con llovizna. 13 grados de máxima se anuncia para Cauquenes. Para el sábado ya se espera un día mayormente nublado, disipándose la posibilidad de disipación de las nubes. Hoy aquel día se espera una temperatura máxima de 14 grados. Hacia la zona de la costa, para mañana, Curaní, Pepeyugo y alrededores, se espera un día nublado y una máxima en torno a 13 grados. La misma condición para el día sábado, con máxima de 13 grados. En Chanco se anticipa para mañana y el fin de semana la siguiente condición: cielo nublados, viernes y sábado, y máxima en torno a 12 grados. No deje usted de leer, revisar informaciones, materias que son importantes saber a través de radiomaulesur.cl y nuestras plataformas digitales. Agradeciendo ya el hecho de informarse con nosotros, como siempre, a partir de las 13 horas de lunes a viernes en el 105.1 y www.radiomaulesur.cl. Como siempre, en la lectura de noticias, Cristian Molina, Radio Control, Juan Carlos Albornoz. Le agradecemos. Que tengan todos una muy buena tarde.
1: 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Una de la tarde, 28 minutos. 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

0: Una de la tarde, 48 minutos.
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0: 2 de la tarde, 21 minutos.
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0: 2 de la tarde, 29 minutos.
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0: 2 de la tarde, 47 minutos.
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1: Y seguimos en el 2x1 de Maule Sur esta tarde de día jueves. Oye, Pablo Alborán me tiene muy preocupada porque subió en redes sociales un mensaje con letras blancas y mensaje rojo, así como de atención, que dice así: familia, estoy recuperándome poco a poco de la neumonía, pero los médicos insisten en guardar más días de reposo. Por este motivo y muy a mi pesar, no podré formar parte del Festival de Luz este domingo 30 de agosto en España. La recuperación está siendo un poco más lenta de lo que me gustaría, pero va en buen camino. Y ahora toca tener paciencia y respetar los tiempos para poder volver al 100% y así afrontar con toda la energía los proyectos y conciertos que tenemos por delante. Él dice: siento muchísimo las molestias que esto puede ocasionar y agradezco de corazón vuestra comprensión, paciencia y todo el cariño que me estáis entregando y llegar estos días. Haremos todo lo posible para vernos el año que viene en Voy Morto. Lo que me conocéis sabéis que me duele no poder estar con vosotros el próximo domingo. Nos vemos muy pronto, con ganas, con más ganas que nunca, comenta él. Oye, todos dándole ánimo, cariño, porque al parecer fue una neumonía muy fuerte que lo ha dejado en cama más días de lo pensado. Así que ánimo, Pablito. Por mientras, nos quedamos con dos canciones de Pablo Alborán esta tarde en el 2x1 de Maule Sur.

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1: Hasta luego, vamos, baby.
0: 3 de la tarde, 33 minutos.
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2: 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Y seguimos en el 2x1 de Maule Sur esta tarde, día jueves 27 de agosto. Esto lo encuentro total porque Shakira sigue en la cima. Oye, más de un mes después del Mundial, Dai Dai, el hit de Shakira y Burna Boy, continúan dominando las listas internacionales. La canción se mantiene en el primer lugar del Billboard Global 200 por sexta semana consecutiva y suma 9 semanas en el número 1 del Global Excuse. Oye, maravilloso, notable. Notable. La pregunta es, ¿Shakira protagonizará también la próxima canción del Mundial? ¿O no? ¿Qué creen ustedes? Porque ya, me parece que 3 canciones ya lleva de Mundial y que se han hecho muy famosas. Pero por mientras, sigamos disfrutando de ella, de la colombiana Shakira, en el 2x1 a esta hora en Maule Sur.

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1: Cauquenes se pone en marcha veterinaria móvil para atender emergencias y rescates de animales. Una nueva herramienta destinada a fortalecer el bienestar animal comenzó a funcionar en Cauquenes. Se trata de una veterinaria móvil, iniciativa impulsada durante los últimos meses por el municipio, encabezado por el alcalde Jorge Muñoz, a través del Departamento de Desarrollo Rural, DDR, y coordinada por la Dirección de Desarrollo Económico Local, DIDEL. El vehículo permitirá entregar una respuesta rápida en terreno ante rescates, accidentes y otras emergencias que involucren a animales, especialmente en aquellos sectores donde su traslado puede resultar complejo. Para implementar esta iniciativa, el municipio recuperó un vehículo proveniente del Servicio Local de Educación Pública, SLEP, el que posteriormente fue acondicionado para cumplir esta nueva función. La unidad dispone de una camilla de acero inoxidable y un espacio especialmente habilitado para facilitar la evaluación y atención de animales en terreno, permitiendo ampliar la capacidad de respuesta municipal ante distintas situaciones. El alcalde de Cauquenes, Jorge Muñoz, destacó que la iniciativa busca responder con acciones concretas al importante lugar que ocupan las mascotas y animales en las familias de la comuna, señalando que, así como ellos entregan compañía, cariño y lealtad, corresponde también avanzar en medidas destinadas a protegerlos y acudir en su ayuda cuando lo necesiten. La puesta en marcha de la veterinaria móvil representa además la recuperación y reutilización de un vehículo que anteriormente cumplía otras funciones y que ahora tendrá una nueva vida útil al servicio de la comunidad. De esta manera, la nueva unidad comenzará a recorrer distintos sectores de Cauquenes para apoyar la atención y rescate de animales, fortaleciendo el trabajo municipal en materia de bienestar animal y capacidad de respuesta ante emergencias.
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3: 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Indica la hora en Radio Maule Sur. 3 de la tarde, 59 minutos.
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2: La tarde con 7 minutos y continuamos en vivo, sí, desde los estudios de la número 1 Radio Maule Sur. Sigamos con Jarabe de Palo y sus canciones Depende y Bonito. A esta hora en el 2x1 en Maule Sur.

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4 de la tarde con 17 minutos y continuamos en vivo esta tarde, último jueves de agosto. 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Así es, gran recomendación. Pero ahora es hora del chisme. Me encanta, me encanta, me encanta el chisme. Chisme time. Hoy me gustó este chisme, me trajo recuerdos. Pero no de mi vida personal, sino que de Britney. Porque le pasó de la princesa del pop, sí, no la reina, la princesa. Porque a Tini, ya, si ustedes no saben quién es Tini, a lo mejor recuerdan a Violeta de Disney. Ya, porque a mi pequeña hija le gustaba a Violeta, y esta era una cantante argentina que tenía una serie de televisión en Disney, que luego empezó su carrera musical, y ya Tini ya creo que va cerca de los entre 20, 30 años, debe estar 25, 30 años aproximadamente. Y Tini empezó muy joven su carrera en Disney, y ahora es una cantante muy conocida en Argentina, Latinoamérica y el mundo. Ya, el tema es que ella, Tini, esto es él, empezó un tema, lo voy a explicar como yo lo entiendo. ¿Cómo? 29, 20, 25, 27, como mi edad, 29 años. Ya, no me corrijan acá en producción, déjenme hablar y contar el chisme. El tema es que ella estaba comprando una cartera de mucho dinero. Cuando fue a pasar su tarjeta de crédito, su tarjeta no le pasó el monto. Entonces ella dijo, ¿cómo? Si ella tiene mucho dinero. Bueno, hubo un tema entre su papá y Tini. Tras 15 años trabajando juntos, una auditoría sobre el patrimonio de la cantante generó rumores de un conflicto familiar y económico, mientras distintas versiones hablan de una disputa de millones. Los representantes de Alejandro, del papá, aseguran que no existe tal pelea familiar y que la auditoría sería un trámite previo al matrimonio de Tini, porque sí se va a casar. Entonces ella está haciendo toda una auditoría de todos estos años que lleva de trabajo. Y ellos hace 3 meses con el papá terminaron su relación profesional. Alejandro, esto es el quien durante 15 años manejó parte de su carrera y sus negocios. El conflicto habría comenzado cuando Tini intentó comprar esta cartera que les comentó, de 2.500 euros, 2 millones y medio aproximadamente, algo poco, y su tarjeta fue rechazada. Al consultar los motivos, habría descubierto restricciones sobre el dinero que podía utilizar. Me muero. A raíz de esto, la cantante habría pedido una auditoría y, según versiones, descubrió que no tenía control directo sobre algunas sociedades vinculadas a su ingreso. En resumen, no era dueña de su propia marca ni de su dinero que ha generado en todos estos años como artista. Hoy estos informes sugieren que el padre figuraba como el único beneficiario de las ganancias generadas por la carrera de su hija, con sumas que alcanzarían los 70 millones de dólares. Así que ese es el chisme, no hay más novedades hasta el momento. Obviamente todos le han tratado de bajar el perfil, pero ella tampoco yo creo que debe estar súper desilusionada, impactada. ¿Lo irá a invitar al matrimonio? ¿Habrá matrimonio después de esto? Él tiene que entregarle la empresa, por supuesto. No, ¿qué opinan ustedes? Tremendo. Hoy pasa hasta en la grande familia. No, tremendo. Sigamos con la argentina Tini, sus canciones Cupido y Miénteme junto a María Becerra, en el 2x1 de Maule Sur.

0: 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En Cauquenes, 14 grados. En Peyúgue, 13 grados. Y en Chanco, 11 grados.
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0: 4 de la tarde, 28 minutos.
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2: tarde con 37 minutos y continuamos en vivo. Sí, esta tarde día jueves, último jueves de agosto, 27 de agosto. Oye, BTS, sí, ya está súper confirmado porque se presentará en Chile con su gira mundial Arirang los días 14, 16 y 17 de octubre de 2026 en el Estadio Nacional de Santiago. ¿Y tú ya tienes tu entrada? Bueno, sigamos con la banda surcoreana BTS y sus canciones Swim y Dynamite. 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

4:45 y continuamos en vivo. Esta tarde, día jueves 27 de agosto. 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Ahí ya saben, mi querida gente, mis queridos auditores y auditoras, dónde ir por esa carnecita para las próximas fiestas patrias. Oye, hoy pasa algo muy importante, porque hay un eclipse lunar en Chile. ¿Cuándo, dónde y a qué hora ver la luna de sangre? Hoy hay que soplar para que se vayan las nubecitas y poder ver este evento. Un nuevo evento astronómico se podrá observar desde Chile durante la noche de este jueves. Un eclipse lunar parcial que teñirá la luna de un tono rojizo. El fenómeno conocido como la luna de sangre cubrirá más del 90% del satélite natural y alcanzará su punto máximo durante la madrugada del viernes. ¿A qué hora verlo? Bueno, el eclipse comenzará a las 21:23 del jueves, mientras que la fase parcial partirá a las 22:33. El máximo será a las 00:12 y el evento finalizará a las 3:01. Oye, no necesitas telescopio ni binoculares para observarlo. Lo ideal es buscar un lugar con poca contaminación lumínica y sobre todo esperar que el cielo esté despejado. Así que a cruzar los dedos. Yo creo que dice la cosa. Anoche se veía muy linda la luna. Esperemos que esté igual que anoche. Sigamos con buena música. Oye, con el cantante que acaba de salir de cuarto medio, Cristian Castro. Sí, porque recién terminó la enseñanza media acá en Chile, en México. Cristian Castro y sus canciones, Por Amarte Así y Si Me Ves Llorar Por Ti. 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
1: Reunión y conversatorio sobre comercio justo se realizó en Cauquenes. Autoridades, representantes de instituciones y actores vinculados al comercio local participaron este miércoles en una reunión y conversatorio sobre comercio justo, actividad desarrollada en dependencias de la Cámara de Comercio de Cauquenes. La jornada tuvo como objetivo promover prácticas de comercio responsable, fortalecer las iniciativas productivas de la comuna y generar espacios de coordinación que permitan respaldar a emprendedores, productores, artesanos y comerciantes locales. El encuentro fue liderado por Felipe Zúñiga, representante latinoamericano de CLAC, y contó con la participación del delegado presidencial provincial de Cauquenes, Simón Recabal, el consejero regional Francisco José Ruiz, el concejal Ignacio Rodríguez, el jefe de gabinete de la delegación presidencial Claudio Chamorro, además de representantes del SLEP Maule Costa, BITSECA, la Cámara de Comercio y el CFT San Agustín. La actividad se desarrolló en el contexto del reconocimiento de Cauquenes como ciudad activa en comercio justo, distinción que releva el trabajo que se viene desarrollando para fomentar el consumo responsable y una economía local con mayor participación de sus productores y comerciantes. Durante el conversatorio, se analizaron distintas acciones destinadas a fortalecer este modelo, poniendo especial énfasis en la importancia de apoyar la producción local, generar nuevas oportunidades de comercialización y avanzar hacia prácticas económicas sostenibles y vinculadas con la identidad del territorio. Asimismo, los participantes destacaron la necesidad de mantener coordinación permanente entre instituciones públicas, organizaciones y actores privados, de manera de generar nuevas instancias que permitan potenciar el comercio y los emprendimientos de Cauquenes. La jornada permitió finalmente intercambiar experiencias y proyectar acciones orientadas a consolidar el comercio justo como una herramienta de desarrollo económico local, beneficiando directamente a quienes se producen, emprenden y comercializan sus productos en la comuna.
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3: 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Indica la hora en Radio Maule Sur. 5:02 p.m.
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1: De la tarde con 6 minutos y continuamos en vivo. Sí, esta tarde, día jueves, ya vamos, gente, ánimo, ánimo. Un jueves con sabor a viernes. Vamos que se puede. Hoy tenemos un audio. Sí, al WhatsApp de la radio, el más 569-83-48-42-83. Escuchemos, Tosita. ¿Aló?
2: Buenas tardes, buenas tardes. Me gustaría escuchar el tema de Chayanne. El doblete de Cheyenne, Provócame, y el otro tema, Tiempo de Vals. Gracias.
1: De nada, Tosita, un agrado escucharte, por supuesto. Ponemos al papi de Chile, al más lindo de todos, de todo, de toda Latinoamérica, Cheyenne, y sus canciones Provócame y Tiempo de Vals, a esta hora en Maule Sur y el 2x1.

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1: La tarde con 16 minutos y continuamos en vivo, por supuesto, desde los estudios de la número 1 Radio Maule Sur. 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
1: Y loca, por supuesto. Loca, loca. Ay, sí, estoy pegada con esa canción. Es el Chico Trujillo. Porque me llegó un libro de Chico Trujillo. Ahí les voy a contar cuando tengamos miércoles, viernes de libros. Miércoles, viernes de libros. Bueno, ahí vamos a contarle más novedades. Ah, miércoles de libros, perfecto. Ahí le vamos a contar más. Bueno, volviendo a la actualidad, que hoy es el último jueves. Uy, llega septiembre, qué emoción. Oye, y en septiembre cumplo añitos aquí en la radio, en el 2x1. Producción, me van a hacer fiesta. Un año, por supuesto. Un año del 2x1 con Pauli Vázquez. Oye, rápido el tiempo. Ya bueno, no vamos a hablar de eso. Este año, según la prensa nacional, los asados serán más caros que en 5 años. Arroz con pollo aparece como la opción más conveniente para este 18. Ya, pero si sabemos que la situación está difícil, pero arroz con pollo, qué fome. Bueno, a pocas semanas de las fiestas patrias, el asado viene más caro. No es una buena noticia. Una canasta de 11 productos típicos llegó a 42.984 en agosto, un 5,4% más que el año pasado y su mayor valor nominal en 5 años. El kilo de asado carnicero subió 956 pesos, mientras que el costillar aumentó 822. Entre ambas carnes explican cerca del 80% del alza de la canasta. Pero hay alternativas más económicas, obvio. La pechuga de pollo y el arroz bajaron de precio. Interesante. Por lo que el clásico arroz con pollo aparece como una de las opciones más convenientes para cuidar el bolsillo este 18. Eso sí, los precios todavía podrían cambiar antes de las fiestas patrias debido a factores como la demanda, el clima, el transporte y el tipo de cambio. ¿Y ustedes ya tienen listo el menú? ¿Qué va a pasar? ¿Qué van a hacer? Yo no lo sé. La verdad, yo soy súper honesta, yo me dedico mucho a trabajar para las fiestas patrias. Pero con un... podemos hacer empanaditas, ¿sí? De diferentes sabores. Tengo en mi familia gente vegana, entonces no come siempre carne. Y, bueno, mariscos también. Todo lo que sea celebrar en familia, pueden hacer cosas distintas. Asado un día, el otro día puede ser empanadas. Tal vez unos terremotitos por ahí, algo allá. Programarse las compras también, pues gente no dejar a última hora. ¿Ya? Y tratar de no endeudarse y pasarlo bonito. Y recuerde, si toma, no maneje. Eso es muy, muy importante. Oye, tenemos un WhatsApp al más 569-8348-4283 de nuestro amigo Marcelo Recabal. Dice, linda tarde, señorita Pauli. Nuevamente la saludo a través de este medio y que tenga una tarde agradable. Muchas, muchas gracias. Quisiera escuchar un 2x1 con dos canciones de Marcos Yunas. Gracias, ojalá las nubes dejen ver el eclipse esta noche. Ojalá. Así sea, que así sea, para que podamos ver un nuevo eclipse. Ayer estaba muy despejado, en Peyúgue se veía hermosa la luna, así que esperemos que nos toque buena noche. Gracias por tu mensaje, Marcelo Recabal. Continuemos con Marcos Yunas y sus canciones Vida y Para Olvidar. 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
1: Desde luego, vamos, baby.
0: 5 de la tarde, 30 minutos.
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6:37 y continuamos en vivo desde los estudios de la número 1, por supuesto, Radio Maule Sur. Tenemos un mensaje de nuestro amigo Alfredo Lovera. Dice: hola, Cita Pauli, recién llegando a Quirigüe desde Chillán. Qué bueno que llegó bien, don Alfredo. Quisiera, por favor, un 2x1 del trío noruego. Ajá, que tenga una buena tarde y buen regreso a casa. Muchas, muchas gracias por sus deseos. Continuamos con la banda noruega. Ajá, ajá, sí. Y sus canciones Cry Wolf y The Blood That Moves the Body. 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

0: 5:46 y continuamos en vivo, sí, desde los estudios de la número 1 Radio Maule Sur. 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Sí, con esa recomendación yo me empiezo a abrigar para ir caminando hacia el terminal y tomar mi bus hacia la playa. Espero que ustedes también tengan un muy buen retorno a casa, los que nos escuchan desde los trabajos, desde sus emprendimientos tal vez. Muchas gracias por estar en sintonía de la número 1 Radio Maule Sur y escuchar el 2x1. Muchas gracias por su amorcito. Que tengan una muy buena tarde. Nosotros nos volvemos a encontrar mañana viernes de 3 a 6 de la tarde. Chao, chao.
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2: 'SAMU Chanco inicia funcionamiento y fortalece atención de emergencias en la provincia de Cauquenes. Una importante mejora en la capacidad de respuesta frente a emergencias comenzó a operar en la provincia de Cauquenes. Desde este martes 25 de agosto se encuentra en funcionamiento 'SAMU Chanco, equipo avanzado que entregará cobertura a Chanco, Peyúgue, sectores rurales y localidades cercanas. La incorporación permitirá responder con mayor capacidad ante emergencias graves y facilitar el traslado oportuno de pacientes críticos que necesiten atención especializada. La doctora Sofía Rodríguez, jefa del Departamento de Gestión de Atención Prehospitalaria SAMU del Servicio de Salud Maule, explicó que con la puesta en marcha de esta unidad, la región amplía su red de atención prehospitalaria, pasando de 12 a 13 bases SAMU en el Maule. Hasta ahora, la provincia de Cauquenes disponía de una ambulancia avanzada ubicada en Cauquenes. La nueva unidad permitirá reforzar especialmente la cobertura hacia el sector costero y zonas rurales del territorio. SAMU Chanco cuenta con profesionales capacitados y equipamiento que permite entregar soporte avanzado de vía aérea, ventilación mecánica, administración de medicamentos vasoactivos y monitoreo continuo, entre otras prestaciones necesarias para estabilizar y trasladar pacientes de mayor complejidad. Esta capacidad será especialmente relevante para pacientes críticos que lleguen al hospital de Chanco y requieran una derivación inmediata, además de fortalecer la respuesta frente a patologías donde cada minuto resulta fundamental, como los accidentes cerebrovasculares e infartos. Para asumir estas funciones, el personal destinado a Chanco recibió entrenamiento intensivo en SAMU Talca, además de preparación relacionada con traslado aeromédico y pasantías orientadas al manejo avanzado de la vía aérea. La doctora Rodríguez destacó que la puesta en marcha representa un avance no solo para Chanco, sino para el conjunto de la provincia de Cauquenes, al ampliar la disponibilidad de atención prehospitalaria profesionalizada. La nueva unidad funcionará de lunes a viernes, entre las 11 y las 20 horas. Ante una emergencia, su activación se realiza llamando al 131. Desde el Centro Regulador SAMU Maule, se evalúa cada caso y se determina el recurso más adecuado de acuerdo con la condición del paciente. Con la entrada en funcionamiento de SAMU Chanco, la red de urgencia fortalece así su presencia en la provincia, acercando atención avanzada a Chanco, Peyúgue y sectores rurales, especialmente frente a emergencias en las que una respuesta rápida puede resultar determinante.
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0: 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Indica la hora en Radio Maule Sur. 5:54 PM. 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
3: Muy buenas tardes, bienvenidas y bienvenidos a esta edición de día jueves del De Todo Un Poco a través del 105.1. Hoy día tendremos una edición algo distinta. En la primera parte estaremos nosotros y luego en la segunda parte, conversando con el doctor Felipe Yáñez, estará Patricia Rojas, siempre acompañados de la mejor música, la música de los 80 y de los 90 que ya comienza a sonar.

El de todo un poco aquí en Radio Maule Sur, comenzando en esta edición de día jueves. Estamos a un día nomás de que comience un nuevo aniversario del barrio Estación. Van a estar celebrando los 142 años de ese barrio con diversas actividades que comienzan este día sábado con la misa a la chilena. Luego continúan las actividades el martes 1 con una jornada infantil. El día viernes 4 de septiembre la mateada para los adultos mayores. El sábado 5 y domingo 6 de septiembre la feria costumbrista entre las 10 y las 7 de la tarde. El domingo 6 de septiembre las 142 cuecas para el barrio Estación y el día lunes 7 de septiembre el acto y desfile del barrio Estación. Muchas actividades para conmemorar entonces estos 142 años de vida del barrio Estación, una actividad que es organizada por el Consejo de Desarrollo del barrio Estación y financiado por la Municipalidad de Cauquenes. Todos invitados a sumarse por supuesto a los festejos de este nuevo aniversario del barrio Estación y también sumados todos e invitados a seguir escuchando la música de los 80 y de los 90.

Seguimos aquí en el De Todo Un Poco de Radio Maule Sur, y a propósito de que recién hablábamos de nuestro folclore, de la misa a la chilena, queremos destacar que hoy día se desarrolló el Campeonato Provincial de Cueca de las Personas Mayores, y los campeones fueron la pareja integrada por Luis Álvarez y Omar Montaño, representando a Cauquenes, quienes se quedaron con el primer lugar en este campeonato organizado por la Municipalidad de Chanco y que contó con una gran participación de la comunidad y una muy buena organización. Felicitaciones para los campeones, para Luis Álvarez y Omar Montaño, quienes recibieron la banda y los reconocimientos de parte de los campeones salientes, doña Raquel Carreño y Mariano Ruiz. Felicitaciones una vez más por ser los campeones provinciales y ahora con la responsabilidad de representar a nuestra provincia en la instancia regional. Y en lo personal quiero felicitar a mi buen amigo Guillermo Bielma, Tito Bielma, que obtuvo el segundo lugar representando a la comuna de Peyúgue. Son los vicecampeones, así que también felicitaciones para ellos y para todos quienes participaron de este evento en cada una de las tres comunas de nuestra provincia. Ahora seguimos con música aquí en el 105.1.

Esto es el De Todo Un Poco aquí en Radio Maule Sur, revisando música de los 80 y de los 90, noticias y también informaciones importantes. Estamos llegando ya al final, casi al final de este mes de agosto, y con él se va el plazo para pagar la segunda cuota del permiso de circulación. Para ello, ponga atención, la Municipalidad de Cauquenes tiene horarios especiales extendidos. Desde este lunes 24 hasta este viernes 28 de agosto, el horario es de 8 a 17 horas. Este sábado 29 van a abrir excepcionalmente desde las 9 de la mañana hasta la 1 de la tarde en la oficina de tránsito. Y el día lunes 31, que es el último día para pagar la segunda cuota del permiso de circulación, es de 8 a 18 horas la atención. Por supuesto, el llamado siempre es a realizar este trámite con anticipación y aprovechar esta extensión en los horarios dispuesta para facilitar el proceso. Recuerda entonces que hay que pagar el permiso de circulación. Estos horarios que hemos entregado son los horarios y días de atención de la Municipalidad de Cauquenes. Ojo que si obtuvo el permiso en otra municipalidad, pueden ser distintos los horarios, por eso es importante revisar la información. Seguimos ahora entonces con música aquí en el 105.1 y el De Todo Un Poco.

Esto es el De Todo Un Poco aquí en Radio Maule Sur y a esta hora revisamos algunos titulares de portada de la edición de La Segunda, el diario vespertino de Chile, para hoy día jueves 27 de agosto. En portada aparecen los dos ministros del deporte, la saliente ministra Duco y el actual ministro. Bueno, esta fotografía da cuenta de lo siguiente: las millonarias cifras de la denuncia del gobierno contra Santiago 2023 por gastos tras fin de los Panamericanos. Natalia Duco, en su momento, entregó antecedentes a la Contraloría y organismo se instaló en el Ministerio del Deporte. Justicia inició fiscalización el 20 de agosto y pidió estatutos, historia y detalles de funcionamiento de la corporación, digo. Ojo que el punto interesante aquí es que el actual ministro fue parte precisamente de esa organización de los Juegos Panamericanos. En la parte superior aparece don Carlos Baeza, que dice que no se acabarán las apuestas en línea porque simplemente las bloqueen. Y en la parte superior, una fotografía de lo que fue la movilización de reos desde distintos penales del país hacia la cárcel de Talca. ¿Cómo fue la trama del fallido traslado del clan Chen a la cárcel de Talca? Eso es parte del reportaje que trae La Segunda hoy día. También aparece Sebastián Hurtado Torres, una fotografía: no hay señales de que Kass acepte los términos de Trump. Esto en atención a las negociaciones con el país del norte. Y en la parte superior, cumbre de la minería, Kass promete acelerar permisos y atraer nuevas inversiones. Parte de los titulares de La Segunda de hoy día jueves 27 que hemos revisado aquí en el De Todo Un Poco de Radio Maule Sur.

0: Esto es el De Todo Un Poco aquí en Radio Maule Sur en esta modalidad híbrida. Hoy día comenzamos nosotros con el programa y luego la segunda parte, Patricia Rojas conversando con el doctor Felipe Yáñez. Nosotros vamos a trasladarnos hasta Chanco porque hoy día se va a desarrollar el primer concierto de la Orquesta Municipal de Chanco. Así que vamos a estar allí presentes en esta actividad que busca consolidar este proyecto para el futuro de la comuna vecina a través de la música. Esta iniciativa, hay que recordar, busca hacer crecer a la comuna junto al talento de los jóvenes. Así que vamos a estar presentes allí. Agradecemos desde ya esa invitación que nos hizo llegar la Municipalidad de Chanco a través del Departamento de Cultura. Y por eso entonces nosotros llegamos hasta esta parte. Muchas gracias. Nosotros nos encontramos mañana entonces a partir de las 6 de la tarde. Pero ahora quédense con nosotros porque el De Todo Un Poco sigue. Sigue con Patty Rojas. Nos escuchamos.
1: 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En Cauquenes, 12 grados. En Peyúgue, 12 grados. Y en Chanco, 10 grados.
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1: 6 de la tarde, 28 minutos.
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0: Como ya podían escuchar a Cristian, esta parte la vamos a tratar de hacer lo mejor posible, no tan bien como lo hace él, pero va rumbo hacia la comuna de Chanco y ya le daba explicación el por qué precisamente tuvo que dejar hasta acá el programa, debido a que se va trasladando hacia la comuna de Chanco. Radio Maule Sur estará presente en el primer concierto de la Orquesta Municipal de Chanco, una invitación que se hizo por parte de la municipalidad a nuestro medio, por tanto estaremos allí para cubrir aquello y por supuesto de esta manera también agradecemos la invitación. Debido a aquello, en estos momentos me voy a esforzar lo mejor, voy a tratar de ser también el puente de quien está en sintonía para hacer las preguntas exactas respecto de un interesante tema, y con este ya cerrando lo que es el mes del corazón. Se nos va agosto, ya no falta nada, y bueno, ya usted junto a Cristian y también ha educado, ha informado a toda la ciudadanía respecto de lo que ha significado este el mes del corazón, la importancia y el poner atención también, pues, de todas las recomendaciones que usted nos trae cada día jueves. Y no solamente nuestro médico, pues, a Felipe Yañi, a quien tenemos ya en nuestro estudio. Le saludamos, doctor. ¿Cómo está? Buenas tardes.
1: Muy buenas tardes a todo el equipo de la radio, a todos nuestros auditores. Y como siempre, un gran saludo a todos los usuarios de Centro Médico San Rafael. Siempre agradecer su preferencia.
0: Precisamente desde allí, de donde se trasladan estos profesionales, desde el Centro de Salud San Rafael, junto a la tecnóloga médica analista Soledad Salgado. ¿Cómo está?
2: Muy bien, muchas gracias también por la invitación. Me adhiero a las palabras del doctor. Un saludo para todos acá en la radio y para todos nuestros auditores y usuarios de nuestros servicios.
0: Bueno, partamos mencionando que, bueno, haciendo también un recuento respecto de lo que ustedes han conversado junto a Cristian, han hablado no solamente de el corazón, la hipertensión, diabetes, factores de riesgo. ¿Por qué cerrar hablando de obesidad, doctor?
1: Sí, bueno, queremos cerrar este mes del corazón hablando sobre la obesidad porque... muchas veces la obesidad es como la cuna de estas patologías. A veces, no siempre, pero muchas veces parte con la obesidad. La obesidad está profundamente relacionada con las enfermedades cardiovasculares, con la hipertensión, con la diabetes, con el colesterol, con problemas para dormir, con el hígado graso, todas muchas enfermedades cardiovasculares. Entonces, queremos hablar de la obesidad porque es la cuna de muchas veces de estas patologías y también queremos derribar mitos. La obesidad no es simplemente comer mucho ni falta de voluntad, ¿ya? Es una enfermedad crónica y multifactorial, donde no solo participa la alimentación, sino hay factores genéticos, hormonales, ambientales, psicológicos, sociales y conductuales. Es algo mucho más complejo de lo que creemos habitualmente.
0: No conlleva, como usted dice, solamente de una mala alimentación o excederse en las porciones, en la comida, una mala calidad de comida. También muchas veces hoy en día que está muy de moda con esto de tanto movimiento, una sociedad bien ajetreada, el estrés también es un derivador, digamos, a que tengamos alza de peso.
1: Sin duda, o sea, está establecido que el estrés crónico aumenta el apetito, entonces el estrés también afecta al sueño, al dormir menos, se altera el apetito, tienes más hambre. Aquellos auditores que duermen poco notarán que tienen más apetito. Entonces sí, definitivamente la salud mental es un pilar fundamental en todo el tema de la salud mental y la obesidad, por supuesto.
0: Bueno, ¿y por qué la obesidad estaría afectando el corazón?
1: Bueno, tenemos que pensar que el corazón es como una bomba, ¿no es cierto? Y bombea sangre. Si nuestro organismo necesita llevar sangre a mayor cantidad de tejido, estamos más, de mayor volumen, la bomba tiene que trabajar más. La obesidad afecta al corazón porque la grasita, el tejido adiposo en exceso, produce sustancias inflamatorias. Por así decir, libera químicos que favorecen elevar la presión, favorecen la resistencia a la insulina, favorecen la diabetes, favorecen todas las alteraciones, el hígado graso, la apnea del sueño que algunos pacientes tienen, que las arterias se vayan tapando. Por lo tanto, la obesidad afecta mucho al corazón. Puede aumentar el riesgo de un infarto, sea al corazón o al cerebro, o cuando alguna arritmia, incluso la insuficiencia cardíaca. Entonces, la obesidad afecta mucho a nuestro corazón.
0: ¿Duele el corazón?
1: Cuando se están tapando las arterias, sí. Y ahí es cuando duele y aparece el infarto o algunas patologías cardiovasculares.
0: ¿Y eso se concentra en el lado del corazón o hacia el pecho, en el centro?
1: Sí, mire, la verdad es que los estudios han demostrado que no existe realmente un dolor torácico típico del corazón. Muchos pacientes, y se entiende por cultura general, hablamos de un dolor en la zona central del pecho, ¿no es cierto? Pero no solo es el corazón. Pueden ser múltiples causas, dolores musculares, crisis de ansiedad, lo que vemos, ¿no es cierto? Contracturas musculares, o sea, no es solo el corazón. Una de las tantas causas de dolor de pecho, el dolor de origen cardíaco. Entonces, hay que ver caso a caso, ¿no es cierto? No es lo mismo una adolescente que en su colegio iba a tener una prueba, que había estudiado poco e inició un dolor de pecho, una sensación de ahogo que le costaba respirar y que llega a la urgencia, a un caballero que tiene 70 años, que fuma, que es diabético, hipertenso, que parte con dolor al pecho. ¿Me entiende? Es el mismo síntoma, pero en realidad es totalmente distinta.
0: Bueno, y la obesidad entonces, normalmente se cree que la grasa corporal siempre almacena energía. ¿Es así, doctor?
1: Es que, claro, es un concepto importante. Históricamente pensábamos que la grasita era una reserva de energía. Comemos y lo que no se usó se guarda en nuestros depósitos de grasita, ¿no es cierto? Así se pensó, pero no. El tejido adiposo es metabólicamente activo. Quiero explicarlo quizás de una manera sencilla. Si nuestra grasita es como una bodega, ¿no es cierto? Ya aguanta o tú comes de más y se va guardando en la bodega. Pero llega un momento en que la bodega se llena. Entonces este tejido graso no aguanta más, no alcanza más. Entonces el tejido se empieza a inflamar, empieza a tener dificultades para captar oxígeno. Entonces se empieza a inflamar y empieza a liberar las sustancias que hacia la sangre, que son, digamos, hormonas, sustancias que alteran el apetito, alteran la presión, alteran la insulina, alteran todo el sistema. Y bueno, y no es lo mismo, también depende de dónde se acumula la grasa. Para la grasita más peligrosa es la que está en la guatita, rodeando los órganos. Por ejemplo, si alguien tiene harta grasa, pero más en las piernas, más en los brazos, no es tan peligrosa, pero la grasita que rodea el abdomen, llamada grasita visceral, tiene una relación mucho más importante con el riesgo metabólico y cardiovascular. ¿A qué voy con esto? Que dos personas pueden tener el mismo peso, pero metabólicamente pueden ser muy distintos. O sea, si una persona tiene mucha musculatura, va a pesar más, o si tiene más grasita, pero en las piernas, a veces las mujeres tienen más distribución de la cintura hacia abajo, no es tan peligroso como tener la grasita esta que rodea la guatita, el abdomen.
0: Hay un factor importante a considerar, lo que usted menciona, y que siempre la gran mayoría se queja de aquel rollito alrededor de ahí, claro, impidiendo que haya una cintura perfecta. Y también hay con eso se conlleva que haya una dieta que muchas veces no es consultada por el médico, y esto también tiene otro riesgo, hay otros factores que puedan tener mayor peligro para nuestra salud.
1: Claro, efectivamente. Entonces, ahí tenemos que entender que el no es solo un depósito de grasita, el exceso de tejido adiposo en nuestro cuerpo nos hace mal. Eso, la obesidad es una enfermedad, no podemos negarlo. Yo sé que han habido movimientos que tratan de reivindicar un poco el aceptarse como uno es, y está muy bien. Si nosotros no estamos diciendo que está bien aceptarse como tú eres, quererte, súper bien, pero el exceso de tejido adiposo hace daño, está demostrado.
0: En términos generales, ¿cómo se detecta la obesidad?
1: Bueno, la obesidad es lo que más usamos, es el índice de masa corporal, que es una herramienta antigua que nos ayuda, sí, sobre todo a nivel poblacional, que relaciona el peso y la estatura. Y hay ciertos rangos que se considera normal, sobrepeso y obesidad. Pero también no es perfecto, porque el índice de masa corporal asocia peso y altura. Una persona muy musculosa y con poquita grasa saldría con obesidad según el IMC. Entonces tampoco es tan exacto. Es una herramienta, sin duda. Pero hoy en día hemos ido avanzando. Hay otras herramientas. Por ejemplo, el medir la circunferencia de cintura también no es un buen medidor, una buena aproximación. Puede haber alguien que tiene un IMC cercano a lo normal, pero con una gran guatita, gran abdomen, eso no habla cierto mayor riesgo. Y también han aparecido nuevos instrumentos para medir el porcentaje, cuánto porcentaje de grasa tienes. Eso también ayuda bastante.
0: Bueno, ahí desde la mano también va el trabajo que realiza Soledad del Laboratorio Clínico del Centro de Salud San Rafael, porque su objetivo principalmente es entregar resultados para un correcto diagnóstico que nos entregue el médico, pues.
2: Exactamente.
0: Sí. Y ahí donde se, obviamente, entra usted también a entregar un trabajo profesional que se da en el Centro de Salud San Rafael.
2: Sí, o sea, obviamente acá la idea es que los pacientes sepan y, bueno, nuestros auditores sepan de que nosotros contamos con proceso muy estandarizado en el laboratorio, por lo tanto, el procesamiento de los resultados de los exámenes va a ser siempre o se va a ejecutar siempre de la misma forma. Por lo tanto, los resultados no se van a ver alterados por una manipulación humana, ¿ya? Y entregar obviamente la confianza de que nosotros estamos estandarizados, estamos acreditados, y eso nos da un plus para poder entregar una mayor seguridad a nuestros pacientes, de que los resultados del laboratorio son lo que ellos, o reflejan lo que ellos realmente tienen. Entonces nuestros médicos lo saben y confían en nuestros resultados precisamente para poder entregar un diagnóstico mucho más certero.
0: ¿Es necesario llegar al peso ideal para ya lograr los beneficios?
1: No, y eso es importante, ¿eh? Quizá uno de los mensajes más importantes que les tengo que entregar hoy día no es que tú tengas que llegar necesariamente a tu peso ideal, pero una reducción aproximadamente de un 5 o un 10% logra producir beneficios clínicamente relevantes. O sea, no sé, por ejemplo, si pesas 100 kilos y bajas a 90 kilos, eso ya va a bajar la presión arterial, va a mejorar tus niveles de azúcar, va a mejorar el tema de la insulina, el colesterol, el hígado graso. Como pesas menos, te mueves más, haces más ejercicio, duelen menos las rodillas, duelen menos las caderas, duelen menos los tobillos. Pacientes que empiezan a bajar de peso, aunque sea poco, duermen mejor. Ya no se obstruyen tanto en la noche, las apneas del sueño. O sea, en el fondo el beneficio comienza mucho antes de llegar a un peso ideal. Todo sirve, un kilito, dos kilitos, da poquito, vamos que se puede, se va avanzando.
0: ¿Se puede dar en algunos casos que no haya algún riesgo asociado a la obesidad o otra enfermedad y que por un tema estético una persona se ponga a hacer su propia dieta, baje de peso y eso también lo lleve y lo derive a alguna enfermedad que no se haya detectado?
1: Bueno, lo ideal como concepto es que la alimentación saludable sea de la mano con apoyo de una nutricionista, de tu médico, de una enfermera, de manera tal de no caer en ciertos excesos, digamos, personas que dejan de comer increíble, o sea, se llegan a poner en riesgo su salud porque de verdad no comen absolutamente nada, y de eso no se trata. No sacamos nada con hacer una super dieta que bajaste mucho en un mes. Si la idea es que hagas algo que puedas mantener en el tiempo, o sea, en el fondo quizá, yo le digo a mis pacientes, no es morirse de hambre, pero hacer cambios que pueda perdurar. O sea, si en el fondo ahora va a comer menos pancito, no es que no coma pan, pero coma menos, y ojalá esto se mantenga en el tiempo. ¿Me entiendes?
0: Ahora, ¿es mito o realidad el efecto rebote?
1: Eso es un tema súper importante. Miren, muchos de ustedes, nuestros auditores, habrán visto que una persona que bajó de peso, incluso hay gente que se opera y bajó harto de peso y volvió a subir. Y yo hoy día quiero hacer una defensa de todas las personas que viven con sobrepeso u obesidad, porque socialmente han sido muy castigados como en etiquetas, como de falta de autocontrol, pero como puede ser, acabas de comer y sigues con hambre, o sea, hay mucho maltrato. La verdad es que la fisiopatología de la obesidad, los últimos estudios científicos han sido muy reveladores. Se lo quiero explicar de manera sencilla a nuestros auditores. Cuando las personas bajan de peso, hay personas cuyo cerebro quiere volver a subir. O sea, pesaba 100 kilos, bajó a 70 y el cerebro quiere volver a subir, quiere volver a subir. El cerebro dice, yo estaba con 100 kilos y quiero volver a mis 100 kilos. Entonces, es una persona que acaba de bajar de peso, se siente bien, pero chuta, siento más apetito, acabo de comer y sigo con apetito de nuevo. Entonces, hay alteraciones que ocurren a nivel del cuerpo que son más allá de la voluntad. Yo se lo explico a mis pacientes de esta manera. Normalmente, cuando uno come, la comida llega al intestino y el estómago, y estos órganos le avisan al cerebro, le mandan señales, pues le dicen, cerebro, ya llegó comida, así que tranquilo. Y el cerebro dice, ok, y baja el apetito. Eso es lo que pasa normalmente con la mayoría de las personas. Tú comes y se produce saciedad. Sin embargo, en muchas personas con obesidad, ese sistema está cortado. El intestino y el estómago le mandan señal al cerebro tratando de avisarle, cerebro, ya llegó comida, y el cerebro no escucha el mensaje. En palabras de los jóvenes, lo dejaron en visto. Entonces, al final, el cerebro no escucha los mensajes. Entonces el cerebro dice, oye, hace días que el intestino y el estómago no me avisan que ha llegado comida. Entonces, ¿qué hace? No estamos muriendo de hambre. Significa que hay que comer. Entonces el cerebro, apetito alto, apetito alto, apetito alto. Entonces, quiero dar esta defensa a todos nuestros pacientes. Yo se lo digo a todos mis pacientes con sobrepeso u obesidad, que esto no es solo un tema de comer menos, no es una cosa de voluntad, sino que el cerebro y el intestino no se ponen de acuerdo. Y ahí, dentro de los tratamientos, que podemos conversar un ratito más, tenemos medicamentos de última generación que restablecen eso, la comunicación entre el cerebro y el intestino. Y así los pacientes dicen, doctor, ¿y ahora cómo? Y no me da hambre. Y ya no me levanto en la noche a comer como lo hacía antes. Y ahí se dan cuenta que no es solo un tema de voluntad, sino que había un mecanismo fisiológico neuronal que estaba fallando.
0: Bueno, y también el tema de la obesidad se da en grupo etario o entrando a una etapa determinada, porque hay personas que dicen, yo en mi juventud no fui gorda o gorda, delgado, y entré ya de los 40 a los 50 y ahí se me complicó el tema.
1: Sí, hay varios factores, la verdad. En general, la gente más joven hace más ejercicio, los niños juegan, saltan, andan para todos lados. La vida del adulto, vida ocupada, criar, trabajar. Hay poco tiempo de autocuidado. Entonces, claro, uno suele ver que a medida de la adultez empiezan los pacientes a subir de peso. Entonces, pero también hay que entender que hoy en día, lamentablemente, el sobrepeso y la obesidad han ido aumentando, y es la parte que más nos duele en los niños. Hemos tenido cada vez, en nuestras estadísticas, el sobrepeso y la obesidad en la niñez está aumentando. Los niños están haciendo menos deporte, están más metidos en las pantallas, el celular, poca actividad física. Yo me acuerdo que en el colegio sonaba la campana, el timbre, lo que fuera, y todos corrían a jugar, a salir afuera. Bueno, en su momento no es tan así. Afortunadamente, digo yo, opinión personal, que los teléfonos estén prohibidos en algunos colegios, porque sonaba el timbre y se quedaban en el teléfono, nadie salía a jugar.
0: Doctor, ¿cuál es el principal hábito que deben llevar a cabo los padres que nos están escuchando para que eso no ocurra precisamente?
1: Miren, yo le quiero decir algo a los papás, que los hijos aprenden de lo que ustedes hacen, no de lo que ustedes les dicen. O sea, si un papá le dice a su hijo, hijo, no fumes, y anda con el pucho en la boca todo el día, no sirve. O sea, el hijo tiene que ver que mi papá no fuma, por lo tanto, ok, yo no voy a fumar. Entonces, si queremos que nuestro hijo haga deporte, nosotros como adultos tenemos que hacer deporte. Y si ellos nos ven hacer estas cosas, ellos van a tomar mayor conciencia. No sacas nada con decirle, hijo, tienes que hacer deporte, si tú no se lo comunicas a través del ejemplo. Eso es lo más vital. Eso es lo más vital, es lo principal. Y bueno, lo que ya sabemos, no tanta pantalla. Los especialistas sugieren no más de 2 horas al día de pantalla, prohibido en menores de 3 años. Yo sé que hay papás que esto les va a molestar, pero de verdad, menor de 3 años el celular le hace mal. Téngale juguetes, téngale otras cosas, pero ¿por qué el celular? ¿No es cierto? Pues hay otras herramientas que el niño pueda ejercer. Entonces, creo que los padres tienen mucho que hacer. Ellos son los que compran la comida. El niño no gana plata, los papás le pasan el dinero, los papás compran la comida. Entonces, lo mejor que podemos hacer como familia es educar con el ejemplo.
0: Doctor, estamos conversando con el doctor Felipe Yañi, como cada día jueves en De Todo Un Poco, y también la acompaña Soledad Salgado, quien es tecnóloga médica analista del Centro de Salud San Rafael. Primero, conocer bien cuántas comidas en realidad son las que corresponden que consumamos en el día?
1: Bueno, culturalmente tenemos nuestras tres comidas establecidas, ¿no es cierto? Pero más allá del número de comidas, es importante muchas veces la colación, ¿ah? Porque tengo pacientes que, por ejemplo, dejan muchas horas sin comer. Entre el desayuno y el almuerzo hay mucha distancia. Entonces llegan al almuerzo con un apetito voraz. Lo ideal es que haya pequeñas colaciones a media mañana, a media tarde, de manera tal de que cuando tú llegas a tu comida no llegas con tanto.
0: ¿Y a qué le llamamos pequeñas colaciones?
1: Bueno, ahí tenemos muchas herramientas. Estamos hablando de una fruta, un yogur, puede ser. Ojalá evitar alimentos ultraprocesados en el fondo. Puede ser de esos tipos de alimentos, pero evitar obviamente los snacks, las comidas chatarra, las galletas, sino que sea algo más natural. Creo que los lácteos son un buen aporte, una lechecita, un yogur, ¿no es cierto? Sí, puede ser.
0: ¿El cenar es beneficioso o depende de un horario?
1: Es que depende de lo que cenes, depende de las calorías. Yo creo que la gracia de la cena es que una invitación a agregar verduras y fibra. La gente consume muy poca fibra, la ensalada. Entonces, en el almuerzo suele haber ensalada, bien. En la once, que muchos a veces no agregan fibra. Entonces, hay mucho pan, mucho queso, mucho jamón, pero no hay fibra. Entonces, creo que el beneficio de la cena es una invitación a agregar verduras, fibra que habitualmente falta en la dieta. Pero, como le digo, cada familia tiene sus estilos, pero tratar de evitar alimento ultraprocesado, tratar de evitar las galletas, ¿no es cierto? Tratar de que sean los alimentos saludables. Y tenemos una buena, somos una región agrícola, hay hartas frutas, verduras, ¿no es cierto? Tenemos donde sacar.
0: ¿Cuándo ir a consultar al médico en relación a que ya nos sintamos un poquito mal y quizás también estemos detectando que estamos subiendo de peso? Para que esto ya no sea crónico.
1: Sí, nosotros le sugerimos a todos nuestros pacientes hacerse un chequeo, aunque esté asintomático, como lo conversamos este mes del corazón. Todas estas enfermedades son silenciosas. La hipertensión es silenciosa. La diabetes es silenciosa y el colesterol también. No dan síntomas, rara vez dan síntomas. Entonces nosotros invitamos a todos los auditores a hacerse un chequeo al menos una vez al año, con la cual de poder investigar o pesquisar todas estas enfermedades, sobre todo. Y si tienes sobrepeso u obesidad, con mayor razón, porque ya les explicamos hoy día que es un factor de riesgo. Si eres sedentario, si fumas, ¿no es cierto? Son cosas que de verdad uno debería estar atento. Entonces, el mensaje es un chequeo, siempre mejor prevenir que curar.
0: A veces usted ya mencionó que lleva a que una persona sea obesa, pero también hay un tema mental. A veces se dice que las enfermedades mentales conllevan a que alguien tenga sobrepeso. En algunos casos han habido programas de televisión en el extranjero donde ya es un tema, pero así muy extremo. ¿Qué pasa ahí cuando una persona llega a pesar 200 y algo más de kilos?
1: Sí, pues en realidad, en relación a lo primero que usted decía, la salud mental, sí, pues un pilar. La obesidad es una enfermedad crónica, multifactorial, y la salud mental es súper importante. Como les decía, dormir mal afecta el apetito. El nerviosismo, estar con una depresión, afecta el apetito. Entonces, es importantísimo que dentro de la evaluación de un paciente también es preguntar cómo está la salud mental, y muchas veces ahí está la clave. Hay pacientes que tienen apetito aumentado porque tienen un estrés crónico, duermen poco, entonces ahí les da por comer más. Entonces, eso. Bueno, y respecto a la obesidad en sus grados, lamentablemente cada vez vemos más obesidad grado 2, grado 3, mórbida, etcétera. O sea, en el fondo estamos viendo cada vez personas con mayor obesidad, entonces nos preocupa porque sabemos que hoy en día es una enfermedad crónica, es compleja y expone a nuestros pacientes a mayores riesgos, de verdad. Entonces, creemos que este tema es importante conversarlo.
0: Bueno, y para mejorar la salud cardiovascular, nos imaginamos que hay algunos ejercicios que ayudan mucho. ¿Y cuáles serían estos los óptimos?
1: Sí, mire, lo hemos conversado durante este mes, que lo importante es moverse. Si puedes caminar, camina. Es una excelente forma de empezar. Si puedes andar en bicicleta, anda en bicicleta. Si puedes bailar, baila. Si puedes ir al gimnasio, anda al gimnasio. Si pacientes tienen trotadores en la casa colgando toallas, o la bicicleta estática colgando toallas. No, pues si las compran, úsenlo. Qué mejor tener el gimnasio en casa. Entonces ahí tenemos harto que mejorar, pero siempre moverse. Tenemos que, idealmente estos son ejercicios aeróbicos, y si también tienes la oportunidad de hacer ejercicios de fuerza, excelente, un poquito de pesa, ¿no es cierto? Flexiones, barra, etcétera. Trabajar con tu propio cuerpo también es muy bueno.
0: Me imagino que tenemos algún tipo de estadística, usted que se encarga también de entregar algún tipo de resultado en esta materia y otra. ¿Cómo está la población acá en Cauquenes?
2: Bueno, se ve mucho el tema de la dislipidemia, ya los triglicéridos, el colesterol alto, claro, la insulina, la resistencia a la insulina, hay muchas pacientes que son resistentes, sobre todo niños, como decía el doctor, se está viendo mucho el tema de la resistencia a la insulina en niños, niños muy pequeños, desde muy pequeñitos que están ya con este problema, o prediabetes, derechamente. La gente o nuestra población en general, la mayoría que tiene diabetes o resistencia a la insulina también tiene dislipidemia, van como muy de la mano. No sé qué más, problemas cardiovasculares, así como cardíacos como tal, sí, hay muchos pacientes que también, además de tener dislipidemia, como que tienen problemas al corazón, por ejemplo, troponina un poquito más alta, ¿cierto? Porque claro, el corazón se esfuerza mucho más en bombear esta sangre a un cuerpo que es un poco más grande, o que tiene una mayor cantidad de tejido. Y el tema de los infartos últimamente igual se ha elevado un poquitito, o sea, hay que tener un poquito de ojo también en las señales que nos da nuestro organismo para evitar llegar a un infarto. O sea, si yo estoy sintiendo que a lo mejor, no sé, me estoy cansando más, que estoy haciendo poco ejercicio, o derechamente estoy muy sedentario, yo, porque uno se nota, tomar acciones sobre eso.
0: La vida que se lleva hoy en día, y esta es una red de apoyo total que nos entrega el Centro de Salud San Rafael, porque hay profesionales de toda índole y que es una cadena, ¿no es cierto? Puede tener el psicólogo, ¿no es cierto? El nutricionista, el doctor, quien allí también está encargado del análisis inmediatamente, el centro lo entrega.
1: Exacto, kinesiólogos con enfoque deportivo, tenemos un gimnasio y, como usted lo dijo, nuestro gran, excelente laboratorio, que como lo decíamos, o sea, sin laboratorio no podríamos ejercer la medicina. ¿Cómo le confirmo el diagnóstico de diabetes? Necesito el laboratorio. ¿Cómo confirmo el diagnóstico de dislipidemia, el colesterol alto? Necesito el laboratorio. El laboratorio es fundamental.
2: Sí, y muchas veces pasa que los pacientes cuestionan y dicen como, pucha, vengo al médico y me mandaron a hacer exámenes. ¿Por qué me mandaron a hacer exámenes? Porque es necesario. Lamentablemente no podemos diagnosticar a ciegas.
0: Muy bien, pues hoy son hartas las preguntas que uno quisiera plantearle, pero ya el tiempo también no alcanza y obviamente que ya la próxima semana ahí podrá Cristian también preguntar a los profesionales que nos visitan cada semana, agradeciendo, doctor, esperamos hayamos tenido el cumplido al 100% de poder estar conversando con ustedes como lo hace Cristian cada día jueves. También agradecemos a la tecnóloga, invitando entonces a que se acerquen al Centro de Salud San Rafael. Es necesario consultar, no que estemos ya al borde ahí, que ya no podamos más, o teniendo un síntoma muy complicado en nuestro organismo.
1: Exacto. A todos nuestros auditores, recuerden, siempre es mejor prevenir que curar. Bien. Y si eres hipertenso, tranquilo, se puede mejorar. La diabetes se puede prevenir, se puede controlar. El colesterol también. Todo lo que le estamos diciendo hoy día tiene solución, tiene solución. Pero no esperemos hasta que sea tarde. Entre antes, partamos mejor.
0: Y la obesidad no solamente tiene relación con lo dulce.
1: Exactamente, es una cosa mucho más compleja y por eso estamos ofreciendo un tratamiento de alta calidad y hemos tenido buena experiencia, así que estamos bien contentos.
0: Nos encontramos la próxima semana, ¿le
1: parece?
0: Por supuesto,
1: un gusto, como siempre.
0: Y nosotros ya estamos despidiendo también el programa, cerrando de esta manera de todo un poco. Mañana con su conductor habitual, como es de costumbre, a partir de las 18 horas. Hasta entonces.
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0: 7 de la tarde, 29 minutos.
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Indica la hora en Radio Maule Sur. 8 de la tarde.